saludarles en esta hoy. Ya lunes, bueno, muy contento, sí, porque el lunes no regreso para juntos explorar nuestro corazón a la luz de la palabra, que vayamos siempre viendo ese bienestar que viene de parte de un Dios que nos ama.

invitación siempre por medio de nuestro programa será que sigamos. Sigue caminando, que es muy importante. Habrá momentos en los que ni ganas tengamos de caminar. Que digamos, ya me cansé emocionalmente, cansito de barrita, acostadito, descansando. Pero el cansancio emocional sí nos mata. Sigue caminando. Sigue caminando. Amén. Sigue caminando. Vamos al programa. Como cada tarde, siempre es un gusto y un verdadero placer el poder. Ya desde el día de ayer, nuestro domingo de iglesia. Porque bueno, hemos compartido la hermosa iglesia que Dios nos ha permitido pastorear. Por gracia. No porque seamos buenos, pues no. La palabra de Dios nos dice: nadie es bueno en la tierra. Y es que nadie. Estamos en Cristo por gracia, porque Él nos amó primero. Él nos... Cada programa es clara. Y si mejoro mi condición de vida, definitivamente. No vengo con un mensaje, no sé cómo ya describirlo, pero sí quiero que quede claro que anhelamos tener una plenitud. En Cristo, seguir en el mundo no la vas a conseguir fuera, es dentro de Cristo. Pero desafortunadamente estamos, pues la verdad, muy distraídos. Hacemos al aire, que preparo el aire para decirlo, predicarlo, no es venderte para... No. Es motivación, es inspiración, es decir, yo en mi vida. Todos soñamos con tener ese hermoso matrimonio, un matrimonio que vaya en la claridad, un matrimonio que vaya creciendo en todos los sentidos. Qué bendición cuando tenemos nuestros hijos y qué bendición cuando les damos vida a nuestro... Tema del día de hoy, vida... Término. ¿Por qué? Porque analiza el título, vida, viene la... Y luego nos la viene a dar en abundancia. Vida, y la tenemos en abundancia, fácil. Hay una vida que tiene futuro. Hay una vida que tiene vida, que más adelante seguirá creciendo, no tiene fin, no para el desarrollo. Crecemos de adentro hacia afuera, de adentro, y las cosas van mejorando, su panorama va cambiando, el color, el matiz con el que usted está mirando este mundo, está contigo. Vida con, dígalo conmigo, una vida con futuro. ¿Qué pasa cuando yo no estoy en Cristo, caray? No creo que vaya usted a desarrollarse mucho. Pasar un nivel en el que va a decir, caray, ya no veo lo duro, sino lo tupido. Y no se trata de una mala suerte, no se trata de... no, para nada. Son las formas tan diferentes la vida. Si nosotros no estamos preparados para lo que está sucediendo, defender. ¿Qué herramientas estamos usando para defendernos de las cosas?

pues bienvenido, porque Dios en su misericordia nos envía progreso, desarrollo, salud, alimento, casa. En el momento en el que la vida se pone algo difícil, se va complicando el panorama y dice uno, bueno, ¿cuáles son las herramientas con las que me voy a defender? Vamos a iniciar con nuestro programa el día de hoy, el Vida con Futuro. Dígalo conmigo, Vida con Futuro. Todo lo que aprendo de Dios es... No hay algo que yo diga, yo aprendí esto por mi propia cuenta. No, lo que yo aprendía eran cosas malas. Y a escalas quizás no grandes, pero de todos modos hacía maldades. Hacía esto aquí, hacía esto por allá, y luego por aquí también otra maldecía. Sí, bueno, ahí me la llevaba. Entonces, está buena, pero escúchame. Todo lo que aprendo de Dios está por escrito en su palabra, para que no se me olvide que en él tengo una vida, vida con futuro. Yo no tengo que olvidarlo, para eso está la palabra de Dios, para recordar, para que mi mente, mi ser emocional comience a recuperar fuerza, ver que en Cristo tengo una, es real, no estoy falseando, no estoy hablando en términos de te voy a motivar y mañana aquí estamos de vuelta para... No, no, no, esto es palabra que sale de la boca de vida. Una vida que trae progreso, niveles elevados de conciencia, ¿eh? Cuando a veces, ay, aquí me equivoqué, no debía haber hecho esto. Bueno, voy a tratar de corregirlo. No, porque quiero seguir en mi matrimonio. Quiero mantener una relación con mis padres y no que el día de mañana, cuando los viejos se marchan, si así nos van adelantando en el camino, pues estamos con... y sintiendo una vaya, pues una culpa. Mamá, cuánto la amaba, ¿por qué la maltraté? Y ahí está aquella sensación negativa interna que te viene, a... que ya nada se puede hacer. Pero qué bendición hoy que tenemos esa conciencia que...

0: fácil. La familia. Bueno, siempre lo vamos a poder lograr porque Él es vida. ¿Le parece? Sí, nos vamos.
1: Alberto.
0: Ya vamos a regresar para continuar explorando nuestro corazón a la luz.
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Estamos de regreso. Son seis de la explorar nuestro corazón a la luz de la palabra de Dios. Estamos hablando todo lo que aprendo de Dios. O sea, Dios nos está enseñando para que tengamos ejercitando cuando estamos dispuestos con ese corazón ferviente Cristo Jesús a los pies del Maestro, aprendiendo, sabiendo que esto es por aquí. Siempre creí, hay cosas en la vida común, cotidiana. Decimos, ah, caray, yo no sabía que era así en vez de así. Mira qué raro. Bueno, pues así como esas cosas que nos sorprenden en lo cotidiano, imagínese en la manera de estar.

el balbuceo de una emoción más desbordada, una el funcionamiento. Y dice uno, bueno, ¿por qué reacción esta necesita ya ni para acá, sino en el punto donde debe de estar? Saber que las cosas no son de manera personal, no debo nada ni me está haciendo nada la vida, pero tengo la capacidad, porque lo aprendí de Dios, de gestionar mis emociones, punto, para poder resolver y responder de manera responsable fenómeno que se presentó en mi vida, no sé. Todo lo que aprendo, dice la segunda carta que escribe, toda la escritura, mi Timo, toda la enviado por Dios. O sea, esto para romper paradigmas sobre si la palabra de Dios, ahí no hay mentira. La palabra de Dios es vida y es vida en abundancia. La palabra de Dios es vida y trae una vida con futuro. ¿Por qué? Porque está escrita. Lo está diciendo. Toda la escritura es un mensaje enviado por Dios y es útil. ¿Para qué? Escuche. Una, para enseñar. Dos, para corregir. Tres, cuando uno hace mal, la palabra de Dios lo está, vamos a decir, como refrontando. Entonces, número uno, la palabra de Dios enseña. No es así como confrontadora. Eso que estás haciendo no es la forma correcta para Dios. Luego te corrige. Y luego te va a mostrar todo el bien que se puede hacer. Voy a leer la palabra. Capítulo 3, versículo 16, enviado por Dios y es útil para enseñar, para reprender, para corregir y escucha cómo vivir de la manera que Dios. Imagínese usted que le va a decir cómo triunfar en usted y délo por hecho que tiene un libro en su ayudar cómo educar y crear hijos con futuro. O sea, wow. Imagínese usted que tiene un libro llamado Biblia, emprender en los negocios y emprendimiento, qué bendición, ¿a poco no? Y es para eso. Si algo enseña a Dios es el progreso. Si algo enseña a Dios, Padre nuestro, rollo, el crecimiento. No puede haber, Padre de Dios, que esté practicando, estancado en el mismo lugar. No es un carro estacionado. Es siendo. Y tantos testimonios que podemos dar. Yo no soy la que encontró. Llorando, temblando de frío, me leo, te daré vida, y te daré vida en abundancia, y tendrás mismo. Ahora las cosas marchan y pintan de diferente color, porque Él es quien me ha enseñado. Entonces, esta palabra de Dios es vida para nuestras vidas. Es como cuando alguien anuncia, el agua es vida, el agua no la podemos desperdiciar, dicen los anuncios. Es así. La palabra de Dios es lo que tú y yo necesitamos para el cimiento diario. ¿Quiere usted tener esa? Bueno, empiece a abrir la palabra de Dios. Empiece a descubrir cómo el Señor le va a mostrar misteriosamente, porque no es como que el tesoro del saber, yo todo lo sé, no es un misterio. Pero vamos leyendo conforme vamos la palabra de Dios. Todo el Antiguo o el Nuevo Testamento, no, toda la palabra dada por Dios. Dios creó, Dios inspiró. Oiga, pero es que yo me he encontrado con los humanos y los humanos también cometen errores. Obvio, fue escrita por personas como usted y como yo. Esas personas tenían una unción, estaban llenos del Espíritu Santo y la palabra de Dios en revelación, el Espíritu Santo. ¿Para qué? Para que no olvidemos que Dios nos ama. Para que no olvidemos que tenemos a un Cristo que todo lo puede. Y nos va a ayudar. Amén. Bueno, no se vaya. Vamos al corte. Y luego vamos a regresar para continuar con más. No se vaya. ¿Qué le parece si nos va? ¿Vaya a cambiar? Todo lo que aprendo de Dios está por eso. No se me olvide que en Él tengo una vida. Vamos con música.

Esa melodía, oye, me gusta, despierta, que en ese susurre al oído y que diga, vamos a crecer, hoy tendrá. Bueno, ¿qué le parece si con ello nos vamos al corte? No le vayas a seguir reflexionando la palabra de Dios en esta tarde.

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Tom Parr. Caminando con nuestro... Es que descubramos cosas que quizás no sabíamos. Desarrollo creciendo, yo nunca supe que la palabra de Dios era uno de los mejores libros que tuviera que aprender para poderme defender de las tentaciones de un joven. Son de tentaciones. Y si algo tienen que aprender los jóvenes es a decir no, gracias. Chido, va a estar bien padre. Y no, ¿sabes qué? Yo sé que me estás contando mentiras. Estudiamos en casa, que practicamos en casa, que vivimos en la iglesia. Es una mentira. Imagínate esa capacidad mental, emocional, esa estructura bien crecida internamente en un joven de 20 años.

las series que ven y esos, a la mujer de sus sueños y tienen 12 años. O sea, ni siquiera saben de lo que están hablando. Mira, yo ya estuve con ella, estuve con él, y es que tú deberías de experimentar porque estás joven. Ey, ey, eres siento, no deberían de estar en tu frecuencia grande, persiguiendo esos sueños que parecen no ser alcanzados. Si ni siquiera para darle herramientas a ese niño, ¿verdad? Es donde están sus papás. Pues quizás estamos clavados en la chamba generando billetes y más billetes y más billetes. ¿Por qué? Porque eso es lo que aprendimos. Y no se trata de buscar entender hoy la palabra de Dios. Escuche, toda ella por Dios. Somos herramientas, yo ya entendí. Imagino del crecimiento. Ahora bien, escuche este pensamiento porque nos va a ayudar mucho. No te des por vencido. Habrá momentos en, ay no, estar estudiando esto, ah, no. Esas personas están muertas, pero no, y quieren contaminarlo, quieren compartir esa fragancia con olor a muerte. Son huesos secos y quieren hacerlo a usted hueso seco. Por eso le dicen, ay no, ay qué aburrido, ay no, eso. Están en un error. Escucha, no te des por vencido, recuerda, y esa es la parte que me gusta, que el poder de Dios te sostiene y te respalda. Repito, no te des por vencido. Recuerda que el poder, wow, sí, hablé de poder. Hablé de un poder, para poder vencer la tentación, para poder crecer, para poder seguir adelante, para poder seguir caminando con claridad y formarnos como Dios manda. Amén. No te des por vencido, recuerda que el poder de Dios te sostiene y te respalda para que puedas vencer cualquier obstáculo que se interponga en tu caminar hacia una vida con futuro. Porque no va a ser sencillo, no va a ser pan comido, no es cierto. No va a ser, ay, va a estar fácil, no, vas a sudar. Vas a sentir, vas a tener ansiedad, vas a decir mejor, ay, muere, porque va a ser difícil el camino, pero hay un poder que nos acompaña y Cristo está con nosotros siempre. Eso es palabra de Dios. Eso no es una mentira. La mentira que brota de los labios mentirosos es, no se puede, yo no puedo, es que ¿cómo le voy a hacer? No, no, no, no, eso no es correcto. Eso es un pensamiento malo. Échalo fuera, secuestra ese pensamiento, denuncia, delata a tu interior y descubre y mételo en la prisión y di, no voy a pensar de esa manera. ¿Por qué? Porque quiero crecer. ¿Por qué? Porque vine a vencer. Mi matrimonio no va a ser destruido porque yo tengo la herramienta eficaz para salir adelante. Digamos que ya se destruyó, bueno. Tampoco es para que te sientas mal, porque hay situaciones que no tienen remedio. Pero a partir de ahora comienza una vida nueva en Cristo Jesús. Oiga, es que yo ya terminé. No, no importa, no importa, no importa. Jesús no viene a juzgarte. Jesús no viene a decirte por qué lo has hecho. No, no, no, no. Jesús te va a levantar de ese dolor, porque duele perder el matrimonio. Duele perder el matrimonio. Es doloroso. Y es un tema bastante abundante, pero digamos que ya lo perdió, ya se echó a perder, ya no tiene remedio. Ah, no vamos a meternos en camisas de once varas. No, sí se puede, no, espéreme. Ya se acabó, se quebró. Ok, acércate a Cristo para que Él restaure tus partes rotas, para que Él las empiece a reprogramar y comiences a caminar ese camino sin sentir ninguna culpa. Porque las circunstancias vinieron, te agarraron fuera de lugar, te desarmaron y te destruyeron. Ok, está bien, acéptalo. Ya basta de llorar, ya basta de estar pujando sin hacer nada. Es momento de levantarme con la mirada en alto. Señor Jesucristo, aquí estamos. Mi corazón está roto, mi experiencia es amarga. No pude y lo acepto, no pude. No te preocupes, no eres la única. No eres el único. Hay muchos que no han podido, pero en Cristo lo vamos a restaurar. Amén.

Wow. Sí, porque luego, no, mira, es que no va por ahí. No, no, no, no. Cristo está con nosotros. No te des por vencido. Recuerda que el poder de Dios te sostiene y te respalda. ¿Para qué? Para que puedas vencer cualquier obstáculo que se interponga en tu caminar hacia esa vida con futuro que hoy Cristo te está ofreciendo. Amén. Wow, no se vaya, ¿no? Me están mandando al corte, me tengo que ir de nuevo. Yo sé que rápido deberíamos de durar más aquí al aire, ¿verdad? Pero bueno, vamos a la pausa, no se vaya. Regresamos para cerrar nuestro programa. No te vayas, no te vayas.

0: 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Ahora sí, si me lo permite, vayamos al corte y luego... No, yo el corte. Acá está. Nos vamos y regresamos.
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Ya estamos de regreso. Vamos a cerrar el programa en esta tarde de lunes. Oye, le mandamos un abrazo, saludos y bendiciones al pastor Eric García. Todos los lunes está con nosotros, pero hay veces que se ocupa. Hoy anda, pues, ocupadote el pastor. Le mandamos un abrazo. Te extrañamos, pastor, y gracias por el esfuerzo que hace siempre de estar en el programa. Hoy no pudo, los disculpamos. Dice él, discúlpame con todo el público. Ahí está ya, pastor. Ya ha dicho, disculpe porque hoy no pudo venir con nosotros. Y siempre pasamos una tarde agradable. Y ahorita yo estaba pensando, bueno, pues qué día es hoy, que porque pues no está el pastor. Bueno, es lunes, pero hoy no pudo venir el pastor Eric García. Nos acompaña lunes y miércoles, así que estaremos al pendiente este próximo miércoles con el favor de Dios de que esté con nosotros. Hoy le mandamos saludos, bendiciones a él, a su esposa, a su mami y a su papi. Les mandamos un abrazo y a toda la familia, fíjese bien, de la iglesia Odre Nuevo. Y a todos los que están en la iglesia de Cristo Jesús. Bueno, pues todos caben, ¿no? Que Dios les bendiga. Vamos a cerrar nuestro programa. Cuando la palabra de Dios nos está orientando sobre cómo ahí vas a encontrar herramientas, no te está garantizando que solo con abrirla y leerla una vez vas a entender. No, esto es una tarea cotidiana, es algo que se vuelve un hábito. Es como, caray, pues el trabajo diario. No sé, usted cuando empezó a trabajar, vamos a decir que usted está trabajando en su trabajo, pues si usted tiene ya 10 años trabajando, pues le aseguro que sin duda alguna ya domina todo lo que usted hace, ya sabe lo que tiene que hacer, sabe cómo hacerlo, ya es más, ya pueden decirle, es experto en lo que hace. Son 10 años de práctica diariamente, mínimo 8 horas diarias, haciendo la misma manera y forma, hacer esto, hacer lo otro. Entonces va agarrando experiencia y usted va diciendo, caray, cada vez se hace más sencillo esto que antes era difícil hacer. Bueno, la palabra de Dios es una tarea constante, es un hábito, tiene que hacerse hábito, tiene que convertirse en hábito, leerla, estudiarla, practicarla, memorizarla en la medida de lo posible, acordarnos de los versículos, y ahí es donde se vuelve una herramienta útil para enseñar, para confrontar. Entonces, cuando yo ando en la calle y me toca una tentación o algo que me distorsiona, yo traigo en mi interior herramienta para decir, no, gracias, no, gracias, yo estoy bien. Oye, pero mire, es una gran oportunidad. Sí, lo sé, lo sé, lo sé, sí. Sí, entiendo que es una gran oportunidad, entiendo todo el tejimaneje, pero no gracias. Oye, pero ¿por qué? Pues porque no necesito eso. Porque aprendí de parte de Dios, me enseñó y yo aprendí, fui entrenado para discernir entre aquello que no me va a edificar y decidir por lo que sí me hace tener una vida con futuro. Oh, amén. ¿Me sigue o no? Segunda de Timoteo, cierro con esto, capítulo 3, versículo 16, 17. Para el servicio de Dios. O sea, fíjate bien, la escritura es una herramienta útil. ¿Para qué? Para que el siervo, dije servicio, para que el siervo, o sea, el llamado, el escogido, o sea, tú y yo, pues, para que la persona de Dios esté listo. Oh, y completamente capacitado para toda buena obra. Fíjate las palabras que usa Pablo al escribir esta carta a Timoteo. Le está advirtiendo, Timoteo, no te dejes engañar. Timoteo, no te dejes seducir. Timoteo, eres un joven, tienes que tener toda la enseñanza que sin duda alguna tu abuela y tu madre te la entrenaron, te la enseñaron. Y luego le explica que la palabra de Dios es inspirada por Dios. Y luego dice, para que el siervo de Dios esté listo. Imagínese que usted ya está listo y completamente, no dice un poquito preparado, completamente capacitado para toda obra buena. No es fácil trabajar en lo bueno. No es fácil emprender en una vida con futuro. La mayoría de las personas corremos a las boberías que dominan, a las boberías que nos han entregado siempre y no nos permitimos desarrollarnos
lo que debería realmente de ser. Nuestra vida debería de ser una vida que da luz, que inspira a otros a seguir creciendo. Que cuando vean tu matrimonio digan, oye, no, hombre, yo con nomás con verte ya me dieron ganas de casarme hasta 3-4 veces. Bueno, nomás una, ¿verdad?

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5: Hola, hola, ¿cómo están? Soy Claudia Mejía. En esta ocasión vamos a hablar de un tema que le compete a las mujeres. Bueno, en parte mujeres, en parte a tu pareja, en parte a todos, porque somos una red de apoyo aquí en esta vida. Debemos de tener siempre redes de apoyo y no estamos solitos. Entonces, pues vamos a empezar. En esta ocasión vamos a hablar de endometriosis. Es una palabra medio rara y tal vez nunca la hayas escuchado, o tal vez sí. Pero si eres mujer, seguramente sí. Y para eso está conmigo la doctora Alejandra López Chávez. Ella es ginecóloga y obstetra. ¿Cómo estás?
6: Hola, muy bien, muchas gracias. ¿Y tú?
5: Muy bien, aquí emocionada porque es tu primera vez.
6: Sí, la primera vez.
5: Endometriosis. O sea, yo escucho endometriosis y endometrio. Bueno, ya nosotras sabemos que el endometrio, pues es esa capita que se suelta cuando estamos en nuestro periodo.
6: Exacto.
5: ¿No? Pero se escucha más peligroso y más feo que solamente.
6: Sí, suena,
5: eso, ¿no?
6: Suena intimidante la palabra.
5: Exacto,
6: ¿no?
5: Sí.
6: Pues justo lo que mencionabas, o sea, primero hay que entender que el endometrio es esta parte bien interna del útero que va a tener básicamente dos funciones. La función uno es que se va a hacer gruesita entre una regla y la otra, se va a hacer gruesa porque se prepara para recibir un embarazo. Si en esa mujer, en ese mes, no hubo un embarazo, al terminar ese periodo, va a caerse este endometrio en forma de menstruación, ¿no? O sea, el endometrio tiene que vivir justo en la cavidad endometrial y se va a descamar mes a mes en forma de regla. Sin embargo, la endometriosis quiere decir que hay tejido que no es endometrio como tal, es tejido similar, que eso es muy importante entender, que no es endometrio, que es tejido similar al endometrio y que va a estar fuera de esta cavidad, que puede abarcar cualquier parte del cuerpo humano, desde cerebro, desde ¿qué? Pulmones, desde claro, el diafragma, pero principalmente va a estar en órganos pélvicos, que puede ser a lo mejor la vejiga, el uretero, el intestino, o literalmente los ovarios, las alpinges. Si bien esta es la localización más frecuente, no es la única. Entonces, realmente los síntomas van a ser múltiples, muy variados, en muchos matices, y cada paciente lo va a vivir de manera distinta. Entonces, si bien la endometriosis puede tener diferentes grados de afectación, siempre va a haber un dato que nos haga sospechar de ella.
5: Y si dices que es otro tipo de tejido que puede estar en cualquier otro órgano, si de por sí el dolor que una siente en su periodo, no me quiero imaginar el dolor que sería tener ese tejido en otro órgano. O sea, ¿esto sí es así?
6: Sí, literal. O sea, al final del día, el tejido endometrial sano que está dentro del útero va a tener receptores para ciertas hormonas, ¿no? Estas hormonas, de manera natural, las produce el ovario, pero también hay hormonas que producimos a través del tejido graso, a través de ciertos procesos químicos. Pero en una paciente sana, estrictamente hablando, y te hago mucho hincapié en esta parte que tú me acabas de mencionar, el dolor que sentimos durante la regla, y ese es un punto pivote. La regla puede doler, claro que puede doler, pero hay un grado para diferenciar cuando es un dolor normal, entrecomillado, y un dolor que ya no se considera normal. Y esta palabra de es que para mí el dolor es normal, el normalizar el dolor, creo que es el gran error que podemos cometer desde a veces las propias pacientes que lo normalizan y también nosotros como médicos que no les damos el peso, ¿no? El justo peso a las cosas, ¿no? Entonces, tener dolor durante la regla puede ser normal siempre y cuando no afecte calidad de vida, que no sea un dolor incapacitante, que sea un dolor que te permita hacer tu vida prácticamente normal. Entonces, la endometriosis puede ser extremadamente aparatosa. Pacientes que durante la regla pueden tener sangrado a través del recto, a través de la orina, que pueden llegar a convulsionar, que pueden llegar a tener desmayos, que pueden tener focos de diarrea tremenda durante la menstruación. y también importante no encasillarlo solo a la regla, ¿no? Porque a veces los médicos podemos caer a que solamente vas a tener dolor durante la menstruación. Y si no estás menstruando y te duele, entonces no es endometriosis. Y eso es un error, porque la endometriosis es una enfermedad crónica. Crónica quiere decir que dura mucho tiempo, que va a ser... se va a ir complicando, que va a ser una enfermedad que va a ser progresiva, y eso hace que cada vez las molestias vayan siendo más aparatosas. Desde primero ser un dolor, entre comillas, no tan complejo, que a lo mejor con analgésicos se puede tratar, a terminar en situaciones que requieran cirugía por una obstrucción intestinal, porque la función del riñón ya no está del todo bien, y todo porque esta enfermedad es muy agresiva.
5: Nos decías que hay una estadística que nos puede sorprender. ¿Cuántas mujeres lo padecen?
6: La estadística a nivel México se estima que 1 de cada 10 mujeres van a tener algún grado de endometriosis. O sea, 1 de cada 10, es impresionante. Sin embargo, tardamos en hacer el diagnóstico en promedio de 7 a 10 años.
5: ¿Qué? ¿Por qué?
6: Es muchísimo, exacto. ¿Por qué? Porque los síntomas son sumamente diversos.
5: Wow.
6: El hecho de que el tejido puede estar a lo mejor en el intestino puede hacer que tú, al momento de la regla o fuera de la regla, puedas tener colitis, ¿no? Que tengas esta sensación de estar muy distendido después de comer ciertos alimentos, que tengas problemas al momento de evacuar, que tengas periodos de diarrea, porque el intestino se va a irritar por ese tejido y va a hacer que tengas evacuaciones sumamente líquidas, o que puedas intercalarlas con estreñimiento, porque a lo mejor está obstruida una parte del tubo digestivo, que no permite que pase la evacuación, y puedes alternar entre diarrea y evacuaciones pues duras con estreñimiento y decir es que es colitis. El tema emocional es algo fundamental. O sea, vivir con endometriosis lleva a las pacientes a tener periodos de ansiedad, periodos de depresión, periodos en los que no saben qué está pasando con su cuerpo, y también es fácil que las encasillemos a, bueno, es que tienes estrés por el trabajo, tienes presiones con la pareja, tienes presiones con los hijos, y más bien va de la mano con todo esto de la endometriosis.
5: ¿Por qué les pasa? O sea, pues, ¿cuáles son las causas?
6: Pues mira, la verdad es que desgraciadamente no tenemos los médicos una certeza de una causa única. O sea, hay muchas teorías de por qué sucede la endometriosis, teorías ya muy viejitas, algunas de ellas que tienen casi 100 años de que las empezaron a estudiar. Hay otra teoría que nos habla de que esto se forma desde que éramos embriones, desde que estábamos en la pancita de nuestra mamá. Nuestras células tienen esta capacidad cuando somos embriones de decidir, bueno, tú eres una célula del hígado, te vas para el hígado. Tú eres una célula del cerebro, te vas a cerebro. Tú eres de útero, te vas al útero. Hay teorías en las que estas células no llegaron a su destino final, se quedaron en el camino y por eso quedaron implantes en varias partes del cuerpo. Hay otra teoría que habla de que el cuerpo tiene esta capacidad de transformar un tipo de célula a otra. O sea, hay células que tienen que estar en la parte más superficial de los órganos que se llaman peritoneo, y a lo mejor sufren este tipo de transformaciones a otro tipo de célula parecida al endometrio. Entonces, la verdad es que hay muchas teorías, también hay teorías genéticas en las que hay un patrón genético de que en tu familia probablemente, si tú tienes endometriosis, tías, primas, hermanas, tu mamá probablemente también tenga endometriosis. Y también cada vez nos acercamos más al tema de las enfermedades autoinmunes, porque hay una cierta relación en pacientes con lupus, en pacientes con artritis reumatoide, esas enfermedades que son también muy difíciles de diagnosticar y que también pueden tener una correlación con endometriosis.
5: Aquí en el ISSSTE sabemos que de primera instancia hay que ir a nuestra clínica.
6: Sí.
5: Ellos nos referirán al especialista. Aquí en el ISSSTE hay todo este grupo de apoyo, tanto emocional como médico.
6: Pues la verdad es que como tal un grupo de apoyo específico para endometriosis, en el tema emocional todavía no, en la parte de psicología todavía no lo hay. En la parte quirúrgica, pues el abordaje ideal es vía laparoscopía. No se sugiere tanto la cirugía abierta porque va a ser bastante más agresiva de por sí. Entonces, en el ISSSTE, en hospitales de tercer nivel, como el 20 de noviembre, como en el López Mateos, como en el 1 de octubre, que hay este abordaje de cirugía laparoscópica, es una buena herramienta. Y todavía más pensando en cirugía robótica. La cirugía robótica viene a ser un parteaguas en el manejo de enfermedades tan complejas como es la endometriosis. Entonces, en este momento, hasta donde tengo entendido, solamente en el 20 de noviembre hay Da Vinci, y eso nos va a dar una oportunidad a los médicos y evidentemente a las pacientes para que tengan manejos mucho más integrales.
5: Me dio mucho gusto que estés aquí.
6: Ay, a ti, muchísimas gracias por la invitación. Estoy muy contenta. Me encanta hablar de este tema porque siento que como médicos tenemos la responsabilidad con las pacientes de hablar de este tema que a veces está muy oculto.
5: Gracias. Yo soy Claudia Mejía. Nos vemos en un siguiente episodio. Hasta pronto.
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0: En estos últimos momentos del año que hoy termina, heme aquí, Señor, en el silencio y en recogimiento, para decirte gracias, para solicitarte ayuda, para implorarte perdón. Gracias, Señor, por la paz, por la alegría, por la unión que los hombres, mis hermanos, me han brindado, por esos ojos que con ternura y comprensión me miraron, por esa mano oportuna que me levantó, por esos labios cuyas palabras y sonrisa me alentaron, por esos oídos que me escucharon, por ese corazón que amistad, cariño y amor me dio. Gracias, Señor, por el éxito que me estimuló, por la salud que me sostuvo, por la comodidad y la diversión. Gracias, Señor. Me cuesta decírtelo. Por la enfermedad, por el fracaso, por la desilusión, por el insulto, por el engaño, por la injusticia, por la soledad, por el fallecimiento de mis seres queridos. Tú lo sabes, Señor, cuán difícil fue aceptarlo. Quizá estuve al punto de la desesperación, pero ahora me doy cuenta de que todo esto me acercó más a ti. Tú sabes lo que hiciste. Gracias, Señor, sobre todo por la fe que me has dado en ti y en los hombres. Por esa fe que se tambaleó, pero que tú nunca dejaste de fortalecer cuando tantas veces, encorvado bajo el peso del desánimo, me hizo caminar en el sendero de la verdad, a pesar de la oscuridad. Ayúdate, he venido también a implorar para el año que muy pronto va a comenzar. Lo que el futuro me deparará, lo desconozco, Señor. Vivir en la incertidumbre, en la duda, no me gusta, me molesta, me hace sufrir. Pero sé que tú siempre me ayudarás. Yo te puedo dar la espalda. Soy libre. Tú nunca me la darás. Eres fiel. Yo sé que me tenderás la mano. Tú sabes que yo no siempre la tomaré. Por eso, hoy te pido que me ayudes a ayudarte, que llenes mi vida de esperanza y generosidad. No abandones la obra de tus manos, Señor. Perdón. No podría retirarme sin pronunciar esa palabra que tantas veces te debía haber dicho, pero que por negligencia y orgullo he callado. Perdón, Señor, por mis errores, descuidos y olvidos, por mi orgullo y vanidad, por mi necedad y capricho, por mi silencio y mi excesiva locuacidad. Perdón, Señor, por prejuzgar a mis hermanos, por mi falta de alegría y entusiasmo, por mi falta de fe y confianza en ti, por mi cobardía y mi temor al compromiso. Perdón, porque me han perdonado y no he sabido perdonar. Perdón por mi hipocresía y falsedad, por esa apariencia que con tanto esmero cuido, pero que en el fondo no es más que un engaño a mí mismo. Perdón por esos labios que no sonrieron, por esa palabra que callé, por esa mano que no tendí, por esa mirada que desvié, por esos oídos que no presté, por esa verdad que omití, por ese corazón que no amó, por ese yo que se prefirió. Señor, no te he dicho todo. Llena con tu amor mi silencio y cobardía. Gracias por todos los que no te dan gracias. Ayuda a todos los que imploran tu ayuda. perdón por todos los que no imploran perdón. Me has escuchado. Ahora, Señor, yo te escucho a ti.
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0: tal? Excelente mañana, muy buenos días. Saludándole con mucho gusto y aquí soñando, haciendo sueños guajiras. Sí, soñando despiertos. Oye, ¿qué le pasó al mini split, Eric? ¿Está apagadote? ¿Qué pasó, mini split? Préndete. Oigan, como que llovió para este lado en la mañana, ¿verdad? Porque para allá, para el lado, para los ranchos de nosotros, ¿no?
1: ¿Llovió para Santa?
0: ¿Tú? ¿Para Santa también? Pero para mi rancho no. Tampoco para el tuyo, está cerquita del mío. Digo, el tuyo es de otro nivel, ¿verdad? Pero el mío.
1: Porque está arriba el cerro.
0: Es de alto nivel el tuyo y el mío pues está bajito, ¿verdad? Acá en donde hay más ambiente vivo yo, tú allá vives en lo aburrido. Sí, es que la Andy vive en ¿qué? ¿En los petroleros? ¿Cómo se llama ahí? Pues es de los petroleros, ¿no? Bueno, vive ahí con los huachicoleros.
2: Minas del
0: Las minas del huachicol. Nada, ¿cómo se llama esa colonia? Minas del Real. Ah, fíjate. Fíjate, nadie sabíamos cómo se llamaba. Bueno, yo no sabía que se llamaba así, como que siempre ahí con los de los petroleros. Ahí vive la Andy, perdón. Eric vive, no, Eric, ya somos de raza, Eric.

0: Está bien.
1: Fíjate que está chido porque los fines de semana, digo, a mí no me incomoda, la verdad. Será porque pues yo no tengo niños chiquitos ni batallo con esas situaciones, pero siempre hay música. Está chido porque mi música en vivo, ¿eh? No crean ustedes que ahí andan con pobretadas. No, música en vivo. Ahí hay. Digo, a mí pues me llevan serenata de vez en cuando, ¿ah? ¿Eh? O sea, por eso no me incomoda, para que no les incomode a los demás. No, está chido. Y luego los fines de semana por ahí, yo creo que por la calle donde yo vivo se ponen a ensayar unos músicos. Y tocan bien padre, tocan muy estilo los Cardenales de Nuevo León, muy así los Invasores. No, pues en mi mera pata de palo. Ahí cerquita, no sé dónde exactamente, pero sí los escucho. Y de repente gente que sabe que yo vivo por ahí me pone mensaje y me dice, ¿usted todos los fines de semana pone música en vivo? Ah, pues claro, no los desmiento, ¿verdad? Aquí hay con queso. Ah, son ahí los muchachos que están ensayando. No sé ni cómo se llaman, si me están escuchando díganme, ¿verdad? O si me ven por ahí, salúdenme y díganme cómo se llaman y con ganas de decirlo, oiga, pues, ¿qué le parece si prendo el carboncito aquí en el patio? Usted se viene para acá, entonces aquí ensayan y pues, ¿verdad? Chido, todo el mundo nos la pasamos. No está padre. ¿Eh? Hasta aplausos tienen y les decimos, no, no, no, como que ahí esta cancioncita como que le hacen más acá, ¿no? Les ayudamos ahí con muchísimo gusto. Se crea buenos días para todos los vecinos de estas colonias, que son colonias muy padres, fíjate, ayer platicábamos en una reunión que teníamos precisamente de la colonia Parral Vive, y es una colonia muy viva, muy, muy padre, no les ha tocado ir por las tardes, noches. Hay un chorro de niños, ¿eh? Muchos niños hay en la colonia Parral Vive, por todos lados andan jugando, brincando, y está chido porque los ves a estos niños que ya no vemos en otras colonias, o sea, no por menospreciar tu colonia, Andy, pero no vemos ahí niños jugando al lazo, ¿verdad que no? No vemos ahí niños jugando a la pelota, no, para nada de eso. Y en la colonia Parral Vive, no sé si en alguna, en La Fortuna también, por ejemplo, hay un chorro de niños así que salen a la calle, que utilizan sus parques, que se divierten sanamente. Y luego hay ahí como que partecitas muy chidas en esa colonia. A mí me gusta mucho, ¿eh? Me gusta mucho. Y bueno, pues se pone chido el ambiente. Así que bueno, a ver cuál colonia, cuál otra colonia, dígame si se pone chido. Para allá, para la casa de mi mamá también, fíjese, años tenía yo. Pues es que yo creo que desde que yo era la más pequeña, ¿no? Y como que ya crecimos, todavía sigo siendo, todavía estoy más chiquita que los plebes que andan por ahí, pero ya grande de edad. Entonces, como que hubo un tiempo, como que hubo una recesión de unos, no sé qué les gusta, 9 años más o menos, que no había niños. Entonces, como que ya empiezan las generaciones, empezamos las generaciones. De hecho, cuando mis hijos eran pequeños, no había tantos niños, ¿eh? O sea, y mis hijos ahí se la navegaban siempre con mis papás. Y no había tantos niños pequeños. Y ahora sí hay un chorro. Otra vez hay muchos niños, ¿eh? Muchos niños. Y por ahí se ponen también a jugar y a disfrutar de la calle, a hacer carritos de baleros y todas esas cosas que pues ya es raro ver. Y todavía Parral sigue en algunas colonias, pues existiendo esto. Y está chido, ¿eh? Está padre. Así que saludos a todas estas colonias que están despertándose, que vemos a los niños que van así todos dormidos a la tienda. Oye, ayer un niño iba a la tienda aquí en Parral y le pegó un sujeto. A ver, me impresiona un chorro la falta de capacidad de lectura que tenemos, ¿se dieron cuenta? O sea, está, no, yo revisé un chorro de veces, dije, pues que fui yo la que no le dio bien la sintaxis, eso se llama sintaxis, al texto mal explicando, o sea, porque pues sí se nos va, ¿verdad? Y sobre todo el día que no usamos ChatGPT o como se llame, pues sí se nos va. Sí se nos va, pero no, ya, o sea, lo revisé, es más, hasta le dije a la inteligencia artificial, oye, revísame a ver si redacté bien este rollo, porque yo dije, pues yo la regué, ¿no? O sea, pero no, es que no sabemos leer. Mire, dice de la siguiente manera: bajo las drogas se topa en la calle a niño de 10 años. O sea, vamos a explicar como las maestras de español, ¿no? O sea, aquí en la oración hay dos sujetos, el que está bajo las drogas y el niño de 10 años, y lo golpea. Y luego, o sea, leen esto y ven el video y lo dicen, no tiene 10 años, o sea, pues no. Policía llegó de manera inmediata, estaba tan drogado que no podían con él, fue la PRI. Y luego todo el mundo diciendo, no, no tiene 10 años y que no sé qué. Y yo viendo el video dije, pues que aparece ahí un niño y se ve más grande o qué onda. No, no, no, no, no tenemos comprensión lectora. No tenemos. Mira, si ves, ¿cómo que 10 años y se ve más de 18? Enséñanos este video, Andy, por favor.

0: saberlo de esta manera. Iniciamos para que usted se vaya empapando de lo que tenemos este día. Hay mucha información, está muy buena, así que quédese con nosotros.
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0: Completa sobre este tema, Eric, ya bájale un poquito tu aire. Ay, cómo friego, ¿verdad? Ay, mujeres tenías que ser. Es que me está dando aquí de frente y ya me llegó el invierno. Ándale, bájale ahí derechito a ti. O sea, que sí pegue, pero no tanto. Ay, qué complicadas somos las mujeres, ¿verdad? Hombre, hubiese sido hombre. No, pero pues no, tampoco entendería a las mujeres, así que no. No, ¿verdad? Mejor no. Así está bien. Sería bien loco. Sí, así. Ay, no, imagino. O sea, ¿por qué a los hombres sí se les justifica la locura, Andy? ¿Y por qué a mí no? A ver, explícame. 7:30 a.m. Bueno, pues iniciamos con noticia, pero vamos a un pequeño corte y luego ya entramos con todo el chisme completito.
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0: 7:36, don Goyo, ¿cómo amaneció? Morning por la mañana, muy buenos días. Génesis Géminis, buenos días, Génesis Géminis, ahí me reboruja. Pablo Chávez, buenos días, de los Chávez, oiga, Chávez o no Chávez. Eli Ramos, buenos días, ¿cómo amaneció? A ver quién más está pendiente esta mañana a través de Noti Gran Parral. Saluditos, saluditos, dice Yuri, buenos días, ayer la vi en el súper, qué bonita es usted. ¿Y por qué no me pichó un panecito? Saludos, saludos para usted. Dice, buenos días, que tenga un excelente martes. Lucelena Arguello, buenos días, hermosa, bendiciones, saludos. Dice, buenos días, saludos cordiales, que tengan un excelente día. Martes lleno de bendiciones, dice, creció para los lados, ¿quién? Creció para los lados, a ver, ¿de qué estamos hablando? ¿Quién, yo? Ay, no me diga.
1: ¿Del video?
0: ¿Del video? ¿De qué? A ver, contexto. ¿Quién creció para los lados? Creció para los lados. No sé, es que no me ubico. A ver, dígame. ¿Puse a Lerick o qué? Ya no, hombre, ya nos hizo el martes feo. Acá la lonjilla, ¿no? Así de. Ahorita vamos y nos tomamos un semifibra. ¿Qué? O sea, no entiendo. Ay, no, es que tantas tonteras que digo y luego. Pues sí, pero ¿quién? O sea, ¿por qué? ¿Quién? ¿El niño de 10 años? Ay, no sé. 7:37, vámonos de lleno a las condiciones climatológicas. Si no llovió ayer, honorúa a mi papá, Dios nos bendijo con la lluvia, Vamos a escuchar las condiciones del clima para el día de hoy. Ayer fresqueó, se puso rica la tarde, inclusive le digo, pues ahí donde dicen que me vieron, andaba en el súper tardecillo y sí traía así una blusita así, ¿cómo está? Y ya daba frío, daba frío. Y bueno, pues hoy sigue la lluvia, afortunadamente el día de hoy sigue la lluvia, tenemos una probabilidad de 99% de lluvia. Para las 8 de la mañana tenemos nubes y claros en un ratito más, aunque mire, sí, el cielo está completamente nuboso, que el cielo bendiga Parral. Para las 9 de la mañana el solecito va a salir un poquito para que saque a atender los tenis a las muchachas de ahí del restaurante donde fui ayer, que me andaban platicando, oiga, yo dejé los tenis y se me mojaron otra vez. Sí, pues es que ayer andaba uno confiado, porque estaba el sol bien fuerte, oiga, y de repente, no hombre, Tlaloc se dejó caer con todo. El día de hoy la lluvia empieza a las 2 de la tarde, se espera una tormenta eléctrica inclusive, y bueno, pues se extiende durante toda la tarde, tarde, noche, tiene toda la mañana para hacer todo lo que quiera bajo los rayos del sol, llámese tender ropa, llámese tender el tapete, llámese poner no sé, ¿qué más hace uno con el sol? ¿Para qué ocupas el sol? No sé, poner a secar el sillón, pues nada más poner a tomar sol, baños de sol. No, está muy fuerte. Fotosíntesis también es buena. Está muy fuerte el sol, Andy. Bueno, pues durante todo el día tendremos, bueno, durante la mañana estará soleado, ¿qué dicen? ¿Ahora por qué se enojaron? En la Reforma no hay agua. Y piden pipa, otra vez. Oigan, está muy enojada, diputada Alma Portillo, ¿verdad? Con el señor Gaitán, se llama, se apida. No sé por qué se me olvida tanto el nombre de ese hombre. Homero o Arturo. Ay, mira Homero, por la buena. Arturo, Eri. No, hombre, si sabes cómo soy, que no me quedo callada y luego me dices cosas. Oiga, sí, está muy enojada. Fue el señor Gaitán, ¿verdad?
2: Sí, por sí.
0: Que no me quiere tú con sus cosas. Oiga, 7:40. Mira, ahí está. Ahí está el videito. Andy, no, hombre, si eres más raro. Te has ganado un día libre, el domingo. La estrellita, sí, la estrellita se ha ganado. Vas a ver el mundial. Te has ganado invitarnos a ver el mundial en tu casa. Y tú pones la chévere. ¿Dónde van a ver el mundial? Bueno, ¿dónde van a ver chucherías? ¿Dónde van a ver el juego? Ay, no, yo tengo una apuesta bien buena, voy a perder. Ya ni modo, ya tengo que ir juntando dinero. Esta quincena ni me hablen, porque va a andar sin dinero.
2: En la casa de mis vecinos.
0: En la casa de tus vecinos. Órale, está chido.
2: También, sí.
0: amigos tuyos. Párale, qué padre ser amigo de tus vecinos.
1: Yo no sé por qué quieren hacer chicken tinders.
0: ¿Chicken tinders?
3: ¿Te fijas la diferencia?
0: No. Una carnita asada.
1: Yo prefiero la carne asada.
0: Una carnita asada de la que está en promo, ¿eh? Porque pues no hay para más, ¿eh? Costillita recargada, pero recargada, recargada el asador, porque ahí se quedan. ¿Tú qué? ¿Chicken? ¿Qué es eso? ¿Chicken tinders? Ay, yo puro chicken, dijeron los de allá. Pero, o sea, ¿cómo los van a hacer? ¿En una freidora o en un disco o en qué? En freidora eléctrica. Oh, bien fines ustedes. Ay, chau. Yo, pues, a ver, ahí estaré en la casa.
3: Yo lavando
0: camionetas. Yo ahí estaré lavando camionetas.
1: En un tiempo me voy con Eric y en el otro me voy a la casa.
0: Ay, ¿por qué no vas conmigo a ayudarme a lavar una camioneta? Sí, ahí voy a tener prendida la pantalla. A todo volumen. O sea, no lo ves, pero lo escuchas ahí mientras le echas polish a las llantas.
1: Y luego grita el gol. Adiós, agua.
0: De verdad que así me la navego. Pues va a llover, entonces a lo mejor no voy a estar lavando camionetas, pero algo me pongo a hacer. Se ríen los muchachos de mí porque les digo, oigan, ya, ahora sí voy a descansar. Me voy a ir a dormir. No creo, me dicen, ahorita andas lavando paredes, lavando carros, todo. Sí, yo no sé por qué. Yo creo que tengo la mente sucia, ¿no? Por eso siempre ando lavando todo. Dicen eso, que cuando siempre quieres estar limpiando es porque tienes algo que no sale de tu mente. Me estás oyendo, chiquito. A ver, vamos a escuchar a la diputada.
4: Recientemente, el titular de la Junta Municipal de Agua y Saneamiento de Parral, el ingeniero Arturo Gaitán, tuvo que visitar la colonia El Quijote por exigencia de los vecinos. Les explicó sus razones por las cuales no pueden tener agua todos los días. Los vecinos escucharon, pero querían soluciones. Y el director les prometió ese mismo día, delante de mí y delante de medios de comunicación, que a partir del día siguiente recibirían agua 2 veces por semana sin falta. Los vecinos aceptaron, porque tener agua 2 veces por semana sin falta es mucho mejor que recibir agua cada 15 días. Imagínense, así de grave está la situación en El Quijote y en otras colonias de Parral. Aún así, hay familias que decidieron ampararse para recibir agua todos los días, aun cuando la autoridad incumpliera esta promesa. Ahora el director dice que todas las familias tienen agua. Les dice mentirosos a los vecinos, porque él les ha garantizado el agua. Y porque está en la ley. Gaitán, déjeme decirle que si usted realizara el trabajo que por ley está obligado, ninguna familia tendría por qué ampararse. Es decir, sí, efectivamente, en la ley está muy claro. Todas las familias tienen garantizado el derecho al agua. Es un derecho humano. Pero usted, como director de la Junta, no cumple con esa garantía. En conclusión, efectivamente está garantizado en la ley, en papel. Pero en realidad todas las familias parralenses siguen sufriendo todos los días por falta de agua. No hay una sola colonia en Parral que reciba agua todos los días. Y hasta que eso suceda seguiremos promoviendo amparos ante su incumplimiento. Y una última cosa, no le diga a las familias parralenses que mienten, porque entre todos los parralenses el que miente todos los días es usted.
0: Don Gregorio, usted y sus cosas. Sí. ¿Qué pasó, güey? Buenos días, Yuri. ¿Qué opinas de la detención de la monjita detenida en McAllen, Texas, por ICE? Pero a ella no la deportaron. ¿Era una o eran dos? De Durango saliendo. No he visto la información, don Goyo. Ahorita la checo, ¿eh? No he visto la información, pero ¿por qué no la...? Ahí está. Ah, pero no es mexicana, ¿verdad? Ah, qué chiste. Yo quería ver así una mexicana como la Rosario Tijeras vestida de monja. Ahí está. Y le quitaron los hábitos. Sí, ¿verdad? Pues sí, ahí se le ve el cabello suelto. Árale, digno de película, ¿verdad? Ahí lo checamos, don Gregorio. Gracias por la información. ¿De dónde será? Se ve como sudafricana, ¿no? Algo así. ¿O de dónde? Venezolana. Volvió a temblar en Venezuela, ¿eh? Dios guarde. Otra vez los venezolanos sufriendo réplicas y pues, encomendándose a Dios. Vamos a un corte comercial y regresamos ya. ¿No les terminé de decir el clima? El clima, bueno, pues el día de hoy tenemos una temperatura Tenemos una temperatura de 21 grados para amanecer, no terminé. Una temperatura máxima para el día de hoy de 30 grados, no va a ser tanto calor, ¿eh? No va a ser tanto calor, va a estar así riquillo el día. Y bueno, ya les dije que va a llover durante la tarde. La salida del sol a las 6 de la mañana con 12 minutos, la puesta del sol a las 8 de la noche. La primera lucecita a las 5:45, ah, sí, cierto, cuando timbró mi reloj, se estaba viendo así el solecito entrar por la ventana. El mediodía en punto de la 1 de la tarde con 6 minuticos y la última lucecita a las 8:27. El día de hoy, señoras y señores, ladies and gentlemen, es un cheque en blanco, se lo regalo, se lo obsequio, gástelo como quiera. Parral, buenos días. Buenos días, Parral.
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0: mañana con 50 minutos. Son únicamente 10 minuticos que nos separan para que nos den las 8 de la mañana. Buenos días, dice, hola, buenos días. 15 días sin agua, dice, en la primera etapa llegó, pero no sube a los tinacos en la colonia El Quijote. O sea, le falta potencia, ¿verdad? Gracias por sus comentarios. Buenos días, Yuri. Oiga, un llamado al señor Gaitán de la Junta de Agua. Teníamos 3 días sin agua, hoy llegó, pero no sube nada a los tinacos. A ver si por su medio nos puede dar oído. Es en la colonia Rubén Aguilar. Dice por ahí el comentario, vecinos, yo creo de allá, de conmigo. Buenos días, muy buenos días, Yuri. Saludos, Francisco Pérez. Dice por este lado, buenos días, saludos cordiales, bendiciones. Un excelente martes lleno de bendiciones. Saluditos, María del Rosario Portillo. Muy buenas tardes, Martita Jacobo. Buenos días, hermosa. ¿Cómo anda, Martita? Martita, buenas tardes. Digo, buenos días, perdón. Ay, perdón. Buenos días, José Dolores. Que tengan excelente martes, chicos. Los martes pasan cosas bonitas, ¿eh? Todos los martes pasan cosas bonitas, así que vamos a aprovechar este martes. Hoy no tenemos pastelazo, pero con muchísimo gusto les felicitamos, ¿eh? Les felicitamos con muchísimo gusto, dice por este lado. Buenos días, Yuri, dice, de nuevo molestándola, no es molestia, para eso estamos en Estación Dorado, tenemos 5 meses sin agua. Nos mandan las pipas una vez al mes, estamos muy desesperados, dice por acá, 5 meses sin agua, bastante ya, ¿eh? Dice por este lado, Yuri, buen día, ¿cuál dedo gordo? Dice, hay que doblarle para someterlo el dedo del pie o de la mano, dice por acá. Estamos hablando de la pelea de los polis, ¿verdad? Dice por este lado, a ver, ¿dónde está una felicitación? Bien tempranito, aquí está. Buenos días, Yuri, para apuntar a mi papá Sergio Silva en el pastelazo de parte de su hijo Edwin y la Dracalosa. Ay, Edwin, que lo quiere mucho, lo admira porque no solo es un papá, sino es un pilar. ¡Ay, qué bonito mensaje! Y alguien a seguir, ya que me ha ayudado mucho a esforzarme y no rendirme. Gracias, bonito día. ¡Ay, qué bonito mensaje! Saludos, Edwin, aquí apuntamos a su papá. Yo no tengo el pastelazo el día de hoy, pero con gusto lo apuntamos. Son 7 de la mañana con 52 minutos, son únicamente 8 minutitos que nos están separando. Para las 8 de la mañana, son 8 para las 8. Vamos con información de interés en nuestro México, lindo y querido, que está pasando en nuestro país.
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0: Información de interés en nuestro México. Aeronave que trasladó a El Mayo Zambada será exhibida en un museo de aviones de guerra en Santa Teresa, en Nuevo México. El avión en el que fue trasladado por la fuerza, así se señalaba, El Mayo Zambada, Estados Unidos, ya hace casi 2 años, fue donado por el Buró Federal de Investigaciones a un museo. ¿Pero por qué, si está funcional? Deberían de dárselo a los militares, que ahí sus avionetas andan a, mírame, no me toques, Bueno, pues esta aeronave fue donada y, bueno, estará en un museo de México. Andrés Cabral, director de operaciones de este museo, forma parte del aeropuerto del Condado Doña Ana en Santa Teresa, dijo que el avión fue entregado en donación por la Agencia Federal tras su confiscación hace casi 2 años. En este aeropuerto, ubicado en El Paso, Texas, fueron capturados por agentes federales El Mayo, recordemos, y asimismo Joaquín Guzmán López, el hijo de El Chapo Guzmán. Ahora ya casi 2 años de la captura del Mayo y de Guzmán López, ocurrida el 25 de julio. ¡Ay, ya qué rápido, 2 años! El avión pasará a formar parte de la exhibición de aeronaves del museo. Es alguien importante en el crimen organizado, dijo Cabral, quien se ha encontrado en el aeropuerto, y dijo, bueno, pues aquí estará para quienes lo quieran conocer. Andy, por ahí nos está mostrando las imágenes, y pues es un avión chido todavía, o sea, que todavía está funcional. Yo digo que no debería estar en un museo, sino pues dándole alguna función, pues mejor, ¿no? Poner un ejemplo, pues no sé, lo necesitan los militares, ¿no? No sé, ¿verdad? Pero bueno, pues en fin, ahí estará, pues como una exhibición donde fue trasladado El Mayo Zambada. 7:55 a.m, son únicamente 5 minuticos que nos separan de las 8:00 a.m, que no se le haga tarde, no creo que vaya a la escuela, pero de igual manera al trabajito, que no se le haga tarde, nos confiamos porque no hay tráfico, pero vamos a llegar tempranito porque hoy nos desvelamos seguramente, hoy seguramente gana México, aunque tengo apuestas en contra, pero bueno, hoy debe de ganar México, debe de ganar o debe de ganar, ¿verdad, chicos? Yo no sé mucho de eso, pero es lo que me están diciendo. ¿Tiene que? ¿Si no besos vais o qué?
1: Así es.
0: Ah, qué triste. Bueno, los comentarios que hacen los turistas es que México ha sido la mejor sede para el Mundial, que es como Disneylandia del desmaye. La verdad que sí. Que se la han pasado toda madre. Eso es lo que dicen, ¿verdad? Pues qué bueno, ¿no? Sí, preparados, pensamos que no estábamos, pero pues qué mejor, ¿verdad? Que pues entre más corriente, más ambiente. Y eso es lo que están pasando los turistas, ¿no? Cada cosa que hacemos, nos ponemos bien loquillos, nos aventamos a volar. Y bueno, usted ya ha visto todo el desmane que se hace. Vamos con información también de interés, precisamente de eso. En México no se trabaja el día de hoy. Es un día, bueno, sí trabajan muchos, pero se tiene que pagar doble, ¿verdad? Ay, porque no fui chilanga, hombre. Los chilangos no trabajan. Los chilangos siempre trabajan, ¿eh? Los chilangos son bien trabajadores, la neta. Bien trabajadores son. Siempre andan haciendo cosas, siempre andan vendiendo cosas. Y bueno, pues en todos lugares conocemos a chilangos, ¿no? En todos lugares ahí asentados. Y pues sabemos que trabajan todos los días. Entonces, pero bueno, ya en empresas grandes, en gobierno, pues el día de hoy se va a descansar. Por el tráfico, sí, es para disminuir esto, para disminuir las horas tráfico. Oiga, hablando de chilangos, este hombre, bueno, que ya se ha hecho viral a través de las redes sociales por golpear a su mujer, no habíamos hablado de él. Y bueno, la presidenta, la doctora Claudia Sheinbaum Pardo, ya habló en este tema, pide todo el peso de la ley contra el exdirector de Pemex tras denuncia por violencia de género. Golpeó a su esposa y su esposa tuvo para bien grabarlo. La presidenta llamó a que se aplique todo el peso de la ley y que no haya impunidad tras la denuncia contra Víctor Rodríguez Padilla, exdirector de Petróleos Mexicanos, por parte de su esposa María Felicia. Ella difundió videos en los que sufre actos de violencia y, bueno, que señalan que ya tenía muchos años aguantando a este sujeto. Descartó que Rodríguez Padilla se incorpore al Instituto Nacional de Electricidad y Energías Limpias, es a donde iba este señor, pero bueno, pues ya salió los videos, ya salieron los videos a la luz y se le cuarta toda posibilidad de seguir creciendo. Durante su conferencia de prensa matutina aclaró que no ha tenido contacto directo con la doctora, o sea, con la esposa de este señor, sino que es a través de la Secretaría de las Mujeres como el gobierno ha estado en contacto con ella, ¿verdad? Con todo el apoyo y con el apoyo que deben de recibir y que sí, mujeres, no están solas, ¿eh? Yo sé que es difícil este tipo de situaciones, yo sé que te señalan que si por qué dejas, que por qué no dejas, que nos quedamos con todo y que no sé qué tanto, pero pues nadie sabe el fondo de la olla más que la cuchara, ¿eh? Ustedes son las que están sufriendo, ustedes son las que están pasando violencia de todo tipo, a lo mejor si no violencia física, pues violencia económica, violencia psicológica, gritos. No sé por qué las mujeres somos tan señaladas cuando tomamos la decisión y nos amarramos, diría Jenny Rivera, a los que no tenemos para salir de este terror. Porque es un terror, porque es una carga emocional demasiado grande. Y cuando por fin logran salir, inclusive esta señora, o sea, que vemos los videos y hay comentarios tan tontos en donde es que ella tiene la culpa, es que ella lo provocó, así. Así ese grado, pero sí hay, sí tenemos apoyo, ¿eh? Si usted no puede, usted cree que uno puede sola, porque realmente, repito, es difícil, busque apoyo. Aquí la Fiscalía Especializada de la Mujer, que recién abre sus puertas de un lugar padrísimo, muy lleno principalmente de ello, de solidaridad, de empatía, está para apoyarles, mujeres. Bueno, pues también lo va a decir la presidenta. Habló sobre este tema y sí, todo el peso de la ley para este sujeto y para todos aquellos que violenten a las mujeres. Vamos a escucharla.
2: Sobre la denuncia interpuesta por la pareja del académico Víctor Rodríguez, conocer su postura sobre el caso y también saber si ya tuvo comunicación directa con la víctima.
3: Personalmente no, fue la Secretaría de las Mujeres quien entró en comunicación con la víctima y que se aplique la ley, todo el peso de la ley. Nosotros no vamos a proteger a nadie frente a un acto como estos. Entonces tiene que entrar la Fiscalía de Morelos, porque fue en el estado de Morelos. Entonces es un delito estatal y tiene que aplicarse la ley, porque no puede haber violencia contra las mujeres. Aquí no es que es conocido de uno y entonces se aplica algo distinto, no. Se aplique la ley y que la Fiscalía de Morelos determine pues cuál es la sanción penal que debe tener este caso.
2: Se mantendrá.
3: Por cierto, quiero aclarar, porque a Víctor Rodríguez Padilla lo íbamos a nombrar, digo lo íbamos, porque él ya había anunciado ahí en el Instituto de Investigaciones en Energías Renovables de la CFE, bueno, del gobierno federal, su entrada. Yo no había firmado, porque lleva un trámite la firma del nombramiento. Entonces, yo no había firmado ya el nombramiento, apenas iba a pasar el nombramiento. Entonces, bueno, no hay, digamos, que se le retire del cargo. Y mientras tanto, vuelve a tomar posesión el director que estaba ahí, Alejandro Salcido.
2: ¿Podría tomar algún otro cargo en la administración pública posteriormente?
3: No, ninguno. No.
2: ¿Ya no?
3: No.
2: ¿Haría algún llamado para algunos otros funcionarios de la administración pública federal o estatal?
3: Cero impunidad a la violencia contra las mujeres. Cero impunidad. Esto no es un asunto, es que se aplique la ley, como en todo. Nosotros somos juaristas. La ley es igual para todos, no para unos de una manera y para otros de otra.
0: La mañana con 2 minutos, pues ahí está, ¿eh? La ley es para todos. Vamos a un pequeño pero muy importante corte comercial y regresamos con temas locales que está sucediendo en Parral. Un fuerte accidente, una persona también, aparte del accidente, arriba sin vida al aeropuerto Frisco, después de un dronazo en la zona serrana, este hecho de donde un niño es agredido por un sujeto que se encontraba bajo los efectos de las drogas, todo eso y mucho más. Así que quédese con nosotros porque tenemos mucho de qué platicar.
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8 de la mañana con 7 minutos. Oiga, pues el día de ayer se reportaba siendo aproximadamente las 4:30, no, las 3:50, más o menos, 3:50 horas. O, ¿qué horas son 3:50? 12, 13, 14, ¿sí va? 15:50. Las 15:50 horas. Sobre un fuerte accidente en lo que es la carretera de Parrala, el lugar conocido como Casita, más o menos a la altura del lugar conocido como Frisco, y efectivamente una camioneta invadió carril contrario y ocasionó un fuerte choque, dejando daños materiales súper cuantiosos. Viven para contarlo, no sé cómo viven para contarlo, pero estuvo demasiado fuerte. Ahí estuvimos, escuchemos la información.

Creo que ya estamos en vivo, ahora sí, excelente tarde, les saluda con mucho gusto su amiga y compañera Yuri Subías. Platicarle que nos encontramos en la carretera, lugar en donde se genera la noticia. Estamos aquí descendiendo de nuestro vehículo. Bueno, pues platicarle que hace unos minutos ya se reportaba ante los sistemas de emergencia del 911 sobre una volcadura justo en la carretera que conduce de Parral a la zona serrana, aquí a la altura del lugar conocido como Frisco. Bueno, pues aquí en este lugar ya se localizan elementos de las diversas corporaciones. Aquí a mis espaldas viene la Guardia Nacional. Asimismo, bueno, pues ya arribaron también hace unos minutos algunas ambulancias. Y bueno, pues estas ambulancias al parecer se llevaron algunas personas lesionadas. Es una volcadura, choque volcadura, son varios vehículos involucrados. Vamos a llegar hasta el lugar de los hechos. Mire, por ahí vemos primero que nada una unidad, una camioneta tipo Cheyenne, si no me equivoco. Y bueno, vemos varias personas afectadas y hay más unidades por ahí también en la carretera. Y bueno, pues trabajando aquí las autoridades, debido a que pues son dos carriles de circulación, pero están... ¡Adiós! Buenas tardes. Gracias ahí a los radioescuchas. Y bueno, pues aquí ya la Guardia Nacional empieza a hacer el abanderamiento correspondiente para evitar algún otro incidente. Le vamos a llevarle las imágenes desde este lugar. Vemos primero que nada una unidad completamente siniestrada. De este lado vamos a caminar un poquito. Esto apenas acaba de suceder, Mire, bueno, pues aquí vemos esta unidad, una camioneta tipo Explorer de modelo pues reciente que quedó completamente dañada, siniestrada luego de este hecho. No sé cómo sea, la verdad que es muy difícil imaginarnos algún croquis. Puede haber sido un choque con volcadura. Y bueno, pues en esta unidad quedó destrozada de la parte frontal. Y vemos por allá esta traila que supongo era jalada por aquella camioneta que vemos completamente volcada, que es una camioneta tipo Cheyenne o GMC, algo así, una camioneta grande. Y bueno, pues al parecer fue un encontronazo y después del encontronazo fue la volcadura. Todavía, bueno, pues están realizando a cabo las indagatorias correspondientes. Se nos hablaba de una persona fallecida, la verdad no veo eso. Por ahí algunos jóvenes están ingresando a la unidad volcada, aquella unidad color blanco. Pero bueno, pues no sabemos si realmente haya o no alguna persona sin vida. Sí había personas que eran trasladadas. De hecho, cuando yo arribaba hasta este lugar por ahí en Granillo, me topaba con las ambulancias quienes trasladaban a personas lesionadas. Tampoco tengo el número de cuántos, y es que pues decirle que en este momento el tráfico se está mermando. Fue algo difícil el llegar hasta aquí, porque mire, si vemos esta camioneta, bueno, pues estaba obstruyendo prácticamente un cuarto del carril de circulación, que puede ser algún factor, ¿no?, que haya ocasionado este lamentable hecho. Y bueno, pues también por este lado vemos que los primeros respondientes fueron elementos de la policía municipal. Sí, porque mire, pues ya se van a topar de frente ahí. Bueno, o sea, ya está difícil la situación aquí. Va a ser un poquito complicado el que se agilice el tráfico. Y es que ya le decía yo, estoy escuchando ahí las indicaciones que dan para llevarle a usted un poquito más de información. Ya le decía yo, bueno, pues las unidades deben de ponerse de acuerdo, no obstruir tampoco. Y bueno, pues la camioneta sí quedó prácticamente a la mitad, completamente destrozada, mire, como usted lo puede ver. Y bueno, pues se debe de convertir en este momento en un solo carril de circulación y dejar pues que pasen unos y luego que se desahogue un poco y bueno, que pasen los demás. Por ahí vemos a familiares posiblemente de las personas quienes conducían estos vehículos, pues que están haciendo aportaciones, llevándose pues lo que haya quedado, ¿verdad?, que se pueda recuperar. No me muevo mucho de aquí porque de verdad que el tráfico es algo complicado y pues no quiero moverme e interrumpir más, ¿verdad? De por sí ya casi ahorita iba a andar atropellando a la Guardia Nacional. Bueno, pues es la información que trasciende esta tarde. No creo que haya personas sin vida, porque todo se ve, digo, tranquilo dentro de lo que cabe. Bueno, pues sí, ahí la regañada no puede faltar para que le apuremos, pero pues sí, a los curiosos, ahí queremos ir despacio para ver qué es lo que está sucediendo.
obviamente, y bueno, ya se empieza un poco el desahogo en sentido de Parral hacia la sierra, y bueno, pues por allá ya se están juntando algunos camiones, que sabemos que es una carretera en donde circulan camiones de carga. Bueno, pues hasta ahí, yo creo que van a detener hasta ahí para que sigan pasando los demás. Hay que manejar con la debida precaución. Si usted me está escuchando y viene sobre esta carretera, hay que hacerlo con la debida precaución, por favor. Sí, está difícil, la verdad que está difícil, porque quedas prácticamente en un pedacito únicamente. Entonces, sí, como que dices, ay, me voy a caer. Ya pasé por ahí yo hace un ratito, entonces sí está algo complicado. Vamos a tratar de llevar las imágenes un poquito más de este lado. Bueno, pues ya las primeras indagatorias, o lo que nosotros podemos observar, es que se trató de un choque con volcadura. Al parecer ahí uno de los vehículos se metió al otro carril, lo invadió, y bueno, provocando pues este choque, porque las dos unidades grandes, una camioneta Explorer, la que vimos completamente destrozada, y la otra unidad de esta camioneta, una Cheyenne, probablemente es lo que yo alcanzo a ver, con placas de circulación del estado de Chihuahua. Y mira, aquí vamos a ver lo complicado que está haciendo para los vehículos grandes, para los vehículos pesados. Muy, muy difícil. A lo mejor aquí pasa bien, pero ahorita donde está el otro vehículo siniestrado va a ser un poquito más complicado. Mira, por ahí está sumamente estrecho por ahí para pasar. Bueno, pues nuevamente quien recién se une a estas transmisiones, saludándole con muchísimo gusto. Les saluda a su amiga y compañera Yuris Ubías. Estamos transmitiendo en vivo desde lo que es la carretera de Parral a Casita, para que usted bien se ubique, justo donde pasamos el aeropuerto Frisco, ahí a unos escasos metros, en donde se suscita este fuerte accidente y aparatoso accidente. Y bueno, pues haciendo las maniobras por ahí los elementos del departamento de policía de San Francisco del Oro, creo. Sí, de San Francisco del Oro. Y bueno, pues decirle que se trata de dos vehículos siniestrados. Por ahí vemos en pantalla una camioneta que quedó completamente volcada, la cual arrastraba esta trailer, en donde principalmente se lleva ganado de algún tipo. No vemos que lo llevara, ¿verdad? Porque si no, pues por aquí estaría. Pero no había ganado en ella. Y bueno, pues la otra unidad que ya veía hace un ratito usted, una Explorer, también, bueno, que quedó prácticamente cubriendo un cuarto del carril de circulación, o sea, un carril y cuarto, lo que está pues mermando bastante el tráfico. Personas lesionadas, ahorita pasaba la ambulancia, no sé cuántas, pero sí debe de haber personas lesionadas debido al siniestro. Creo que por ahí la persona de sombrero, a quien están ahí apoyando otras personitas, me imagino que debe de ser el conductor de aquel vehículo, de la camioneta que probablemente viajaba a la sierra, o de la sierra venía para acá, ¿verdad? Ya serán las autoridades, nuevamente repito, quienes nos den a conocer qué fue lo que realmente sucedió. Los daños materiales son calificados y cuantificados como pues totales y muy, muy, muy fuertes para quien resulte responsable de este hecho. Y bueno, pues dice por acá qué fue lo que pasó, está pésimas condiciones la carretera. Sí, aparte de que es una carretera demasiado angosta, y más cuando se topan pues dos vehículos grandes, en este caso pues esta camioneta grande con una traila, y si el otro iba pues un poquito, por mínimo que sea, invadiendo el carril de circulación, esto es lo que ocurre. Lamentablemente, nuevamente nos están preguntando si hay personas fallecidas. Hasta este momento no tenemos ese dato, pero no, al parecer no, porque no se ha hecho el llamado al servicio médico forense. Así que bueno, pues únicamente, y esperemos y que así sea, se contabilizan daños materiales cuantiosos. Es por eso que se genera una fuerte movilización policíaca. Ya se encuentra aquí a quien corresponde la Guardia Nacional, llevando a cabo las indagatorias de este suceso. Sí, era difícil, imagínese pasar ahí con esta traila, pues también es un tanto complicado lo que está sucediendo. Y bueno, pues únicamente esperemos y que queden eso, en daños materiales. Pues decirle que estamos en la calle, que estamos en la carretera, lugar en donde se genera la noticia, para llevarle a usted la información, lo que acontece. Esto pues fue después de la lluviecita, apenas si pasaba la lluvia, y bueno, ocurrió ello. Por ahí vemos que introducen una camioneta, bueno, me imagino que para llevar las cosas de valor que se puedan encontrar en la unidad siniestrada. Pues nuevamente, ya para retirarme, bueno, vamos a hacer las tomas antes de que venga otro vehículo. Mire, por allá vemos la primera unidad siniestrada, esta una Explorer color azul con placas de circulación, y bueno, que quedó completamente dañada. Y bueno, pues vemos la segunda también, ¿verdad? Los daños materiales calificados como totales y cuantiosos. ¿Qué dice por acá? A ver, me están mandando mensajitos. Es otro hecho de una persona fallecida, de una mujer que fue localizada sin vida. Gracias por la información.
ahí lo vemos, ¿eh? Ahí lo vemos sobre esta persona sin vida también aquí cerquita. Bueno, pues vamos a ver esta información. Gracias por el reporte. Bueno, pues ahí está la información hasta aquí. Nosotros nos retiramos. Mi nombre es Yuri Subías. Recordarle que estamos en la calle, que estamos trabajando. Sí, se trata de una camioneta Cheyenne. Bueno, mira, aquí ya está abanderado, pues para evitar lo que ya estábamos viendo. Una camioneta Cheyenne cuatro puertas. Ahí está la camioneta completamente volcada y siniestrada. En este caso no hay personas fallecidas, pero bueno, se están indicando que al parecer se localiza una persona sin vida, una fémina, una mujer. Vamos a investigar este hecho. Y bueno, pues andamos corriendo porque ahorita tenemos una reunioncita de trabajo en punto de las 5 de la tarde, así que bueno, vamos a ver qué logramos recabar de información. Recordarle que estamos en la calle, que estamos trabajando. Mi nombre es Yuri Subías, que andamos caminando para llevarle la noticia. Gracias, hasta pronto.

8 de la mañana con 19 minutos, pues fuerte este accidente. Afortunadamente por ahí cerca estaban las autoridades, y es que hacía unos minutos que también habían acudido ahí a lo que es el aeropuerto Frisco, y es que una aeronave, una avioneta tipo Cessna, llegaba de la zona serrana, para ser específicos, del lugar conocido como Cinco Llagas en Guadalupe y Calvo, en donde señalaban que una mujer había arribado en estas aeronaves muy lesionada. Cuando llegaron las autoridades, desafortunadamente la fémina ya no contaba con signos vitales, había fallecido. Bueno, pues al iniciar las indagatorias precisamente de este hecho, pues empiezan a darse cuenta de que esta mujer había sido víctima de un dronazo, así como lo escucha. De manera extraoficial, trascendió que la mujer, que perdió la vida tras el presunto ataque con explosivos lanzados desde un dron en Guadalupe y Calvo, fue identificada. Quien en vida respondiera al nombre de Laura Naí Chaparro Arredondo, habría fallecido durante su traslado aéreo debido a la gravedad de las lesiones que sufrió. Es extraoficial, se trata de quien en vida llevara el nombre de Laura Naí Chaparro Arredondo. De acuerdo con la información que comenzó a circular en las últimas horas, la víctima resultó gravemente lesionada en este ataque, registrado en la comunidad de Cinco Llagas, un lugar que ha sido golpeado en varias ocasiones, en muchas ocasiones y hace ya varios meses, por el crimen organizado y por peleas entre grupos antagónicos. Hasta el momento, ninguna autoridad ha emitido un comunicado oficial en el que se dé, pues, oficialmente, valga la redundancia, el nombre de la víctima. Pero sí, con ello, bueno, pues queda más que claro que los hechos violentos continúan en Guadalupe y Calvo. Son 8 de la mañana con 22 minutos. ¿Qué le parece si nos acompaña un pequeño, pero muy importante e interesante corte comercial? Hay movilización por allá por la colonia Palmilla. Mi compañero Eric Moreno se dirige al lugar de los hechos. Vamos a ver qué está sucediendo en la calle. Regresamos con otro tema también muy importante, así que le ruego, le suplico, quédese con nosotros. Volvemos.

Mañana 8 de la mañana con 22, con 22 minutos, con 22 minutos, dice, tenemos terrenos de 50 por 50, o sea que son 2,500 metros cuadrados, otro más de 25 por 50 para hacer una casita, una granjita, un 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
1: 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Corte y volvemos.
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0: 33 minutos, son 8 de la mañana con 33 minutos. Vamos con más información, vamos con más noticia. Comuníquese con nosotros. Y sí, comuníquese con nosotros porque este es un tema que ya vi por ahí bastantes comentarios a través de las redes sociales y me gustaría mucho saber su opinión. El día de ayer también por la tarde se reportaba ante los sistemas de emergencia 911 sobre una agresión a un pequeño de 10 años que ahorita vamos a esperar la llamada telefónica de su mamá, de la mamá de este pequeño agredido. Y bueno, pues era un sujeto el que lo agredió, que ha sido reportado en varias ocasiones a través de los mismos sistemas por andar ocasionando desmanes, daños al bando de policía y buen gobierno, estar bajo los efectos de las drogas, drogándose en la calle y bueno, pues ya también por ahí visitante de manera constante de las celdas de seguridad pública. Pero el día de ayer sí sucedió pues algo más fuerte. Un pequeño niño llega a su casa y le dice a su mamá: mamá, te voy a decir algo, pero no te vayas a enojar. ¿Qué cree? ¿Qué pasó, mamá? Un sujeto me golpeó. ¿Qué sujeto, no? Pues fulanito, el que siempre anda ahí drogado. Dice Eric que está demasiado cerrado el tráfico, voy a rodear, dice a ver si puedo llegar. Bueno, pues vamos a ver qué es lo que está sucediendo, porque el tráfico está muy cerrado por lo que es la avenida Niños Héroes, ya a la altura de lo que es la carretera Parral-Santa Bárbara, por allá en la Gómez Morín, Solidaridad, todo este sector. Ahí vamos a ver qué es lo que está sucediendo, Eric anda por ahí, en un ratito más nos comunicamos con él para que llegue al meollo del asunto. Oye, y luego le digo, vamos a poner a Andy, por ahí usted ya vio el video, vamos a escuchar y a ver este video que nos hicieron llegar hasta la sala de redacción de este medio de comunicación. Nos interesa bastante saber su opinión.
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0: Cuando el actuar de los elementos policíacos fue rápido, se trataba de un menor golpeado y bueno, pues acudieron de manera inmediata y bueno, vamos a recibir una llamada telefónica a través de la línea celular. Saludamos con gusto a la mamá de este pequeño, quien nos va a platicar qué fue lo que pasó. Señora, muy buenos días, gracias por permitirnos esta llamada telefónica. ¿Cómo se encuentra?
3: Buenos días, Yuri, muy bien, gracias a Dios.
0: Platíquenos qué fue lo que pasó el día de ayer con su pequeño, que me dice tiene 10 añitos, ¿verdad?
3: Sí, él tiene 10 años, Yuri, y pues mi llamado es para que las autoridades hagan justicia, porque haz de cuenta que hace, va a ser casi 3 años, también una señora y una joven me agredieron a mi hija. Ajá. En la escuela. Y hasta el momento las autoridades jamás han hecho nada. Está la denuncia, de hecho, mi hija ha estado yendo al doctor, a psicólogo, a todo eso, y no han agarrado a la fulana, a la señora que la golpeó. Ni siquiera he tenido el gusto de que me encaren con ella, ni nada. Todos los gastos han corrido por mi cuenta. De hecho, hace poco, porque ella a causa de los golpes le dan unos dolores de cabeza muy fuertes. Y ella tiene que, le tenía yo que haber hecho un examen y no se lo hice porque no tenía la posibilidad. Y le dije a la licenciada y no hizo nada. Bueno, ese no es el tema, ¿verdad? Pero es mi punto de vista. Aquí lo que yo pido es que las autoridades hagan justicia, porque ese joven nosotros no lo conocemos, ¿verdad? No lo conocemos. Y por andar con su loquera agredió a mi hijo. Y desgraciadamente también mi hijo se pegó en la cabeza. No quiero que mañana al pasado vaya a pasar lo mismo que pasó con mi hija.
0: A ver, platíqueme un poquito más acerca de este joven. Usted no lo conoce, pero lo identifica como un joven de la colonia que, bueno, pues tampoco es un secreto a voces, que se ha visto por ahí drogándose.
3: Sí, que tiene muchos reportes. Y por el mismo papá, porque ayer el señor, muy apenado, él me dio la cara y me dijo que lo disculpara, que porque pues su hijo no estaba, andaba muy mal, que ya no hallaba él qué hacer con él. Desgraciadamente dice que su mamá le solapa, que la mamá del joven le solapa, ¿verdad? No sé si sea cierto.
0: ¿Cuántos años tiene este joven, señora, este joven que fue detenido?
3: Ahí dijeron que acababa de cumplir 17 años.
0: Ay, caray, se ve muy grande, ¿no?
3: Ajá, es lo que digo yo, no tiene 17 años porque pues ya es cliente frecuente ahí en la comandancia. De hecho, me dijeron ayer que acababa de salir en la mañana de ahí y les dije yo, ¿por qué lo soltaron? Dijeron, es que no podemos hacer nada. Aquí no quieren ir, no les traen ni de comer ni nada. Bueno, pues ya que si está así, ¿por qué no lo ayudan? ¿Por qué no lo meten a un centro de rehabilitación o algo? Ahorita fue mi hijo, ¿qué tal mañana al pasado? Si le da otro golpe a otra persona, a una persona adulta o a otro niño, no nomás porque fue mi hijo, ¿verdad? No. O sea, puede dar un mal golpe como lo hizo ayer, porque ayer golpeó a mi hijo, y también hubo agresiones a un carro. Golpeó un carro y pues gracias a Dios no fue a mayores aparentemente lo de mi hijo, ¿verdad? Tengo que tenerlo en observación, pero no se me hace justo. Gracias a Dios también las autoridades reaccionaron. Hubo un policía que también fue agredido por él.
0: A ver, platíqueme por qué tuvo que poner en observación a su hijo. ¿Su niño está malito de algo?
3: Sí, mi hijo tiene tratamiento. Él toma medicamento controlado. Ajá. Y de hecho la doctora de ahí de la comandancia nos dijo que teníamos que tener mucho cuidado a que no me fuera a convulsionar, no fuera a vomitar, a sufrir dolor de cabeza, porque que si algo pasaba de eso, no lo lleváramos urgente al hospital.
0: Veo que en este caso las autoridades municipales actuaron como se debería. Digo, por ahí hay bastantes comentarios que no podían, pero bueno, también tenemos entendido que no pueden sobrepasarse. ¿Le atendieron bien?
3: Sí, hasta que hubo algo que me agradó, que ellos respondieron como fue. De hecho, un elemento resultó agredido por él. Casi le mochó el pedazo de la mano donde lo mordió. Sí.
0: Entonces es demasiado peligroso este sujeto.
3: La verdad, ahora si los policías hubieran querido actuar mal, habían podido actuar, pero no quisieron. No quisieron por respeto al Lepe.
0: Pues sí. Platíquenos un poquito más, ¿cómo se da esta situación? Ayer usted me la platicaba, usted un día normal, su hijo va por algún dulce o algo a la tienda. Platíqueme.
3: Mi hijo va a la tienda, yo vivo aquí por la calle en la Raúl Soto Reyes. Ajá. Y mandó a mi hijo a la tienda y él va allá para enfrente de la similar por allá.
0: Okay.
3: Y él está en la tienda, cuando ya va de salida de la tienda, pasa el fulano, todo drogado, y me lo golpea, me le pega, así me le pegó en la cabeza. Sí, nomás porque sí, o sea, nomás porque iba todo drogado, no iba en sus cinco sentidos. Me lo agrede, mi hijo se cae, unas personas lo auxiliaron, de hecho. Pues es que yo sí vivo algo retiradito para cuando llegué, ¿verdad?
0: ¿Cuál fue su actuar cuando le dijeron que lo habían golpeado?
3: No, pues casi me quise comer al mundo. Quería volar en ese momento. Me dio mucho coraje, mucha impotencia. Y yo quería pegarle, te lo juro que yo quería agredirlo, pero pues no pude, ¿verdad? Como les digo, yo le digo que muchas gracias a la gente que auxilió a mi hijo, porque hasta un chofer de un taxi atravesó su carro para que lo pudieran agarrar al fulano y lo identificaron allá afuera de su casa. Hasta allá fueron los policías a sacarlo, allá afuera de su casa lo agarraron.
0: ¿Usted ya puso la demanda que corresponde?
3: Sí, desde ayer aquí en la comandancia, se levantó la demanda y va a proceder a fiscalía. Al joven se lo llevaron a fiscalía. Por eso digo, ojalá y en fiscalía sí hagan justicia y no den carpetazo, como lo hicieron con lo de mi hija.
0: Señora, le voy a decir, hay muchos comentarios, pero yo quiero que usted me responda uno de ellos. Dice, y que se me hizo muy tonto, de verdad, es que un niño de 10 años no debería de andar en la calle. ¿Pero por qué?
3: O sea, pues si no era de noche, era de día. Ahora, ¿por qué lo va a tener uno adentro? Pues si andaba en un mandado, no andaba haciendo nada malo. Ahora, a mi hijo mucha gente lo conoce aquí porque mi hijo se acomide, mi hijo es muy acomedido con la gente. Es muy social con las personas adultas. Él no se lleva con niños, mi hijo no habla casi con niños, no se junta. Él por lo regular él practica mucho con las personas mayores, no con los niños. Ahora, ¿por qué no va a andar afuera? Pues si tiene toda la libertad.
0: Exacto.
3: Ni modo de tenerlo aquí abajo de Minaguas, pues no.
0: Amarrado ahí, ¿no? Porque no. Hay drogadictos en la calle.
3: Exactamente, yo vivo aquí junto a un casino.
0: Un lugar de esas maquinitas, ¿no?
3: Y los muchachos, y no por eso, bueno, mi hijo no se mantiene ahí, y mi hijo nos mantenemos aquí afuera y todo, y a mi hijo lo saludan bien bonito, y donde quiera lo saludan, lo conocen. Pero no porque ande en toda la colonia, ni porque lo voy a tener encerrado. Claro que no le voy a dar gusto a la gente, no tiene por qué estar encerrado.
0: Oiga, platíquenos, ¿qué es lo que usted pide?
3: Pues que hagan justicia y que no vayan a dejar al fulano, porque si ahorita fue mi hijo, mañana al pasado, sabrá Dios, fueron golpes. Imagínense un mal golpe que le dé a otra persona. O hasta la misma familia, ¿verdad?
0: Sí, claro. ¿Usted no sabe de algunos otros ataques de esta índole que haya cometido este sujeto, este tipo?
3: Pues ayer, entre tanto comentario, me mandaban un mensaje y me estaban diciendo que si no tenía una foto clara del hombre, del Lepe, que porque a una jovencita, antier, también le habían pegado un muchacho con esas características. Le dije, pues no lo dude que sea él. Porque casualmente también vestía playera roja. Uh-huh. O sea, ha de ser, pero pues como ya está fichado ahí en la comandancia, ¿qué no ha de hacer, Yuri?
0: Bueno, pues ahí el llamado a las personas que sí han sido víctimas afectadas, pues que pongan su querella. Le agradezco mucho el valor por comunicarse conmigo. Yo sé que uno por los hijos pues hace todo, ¿verdad? Y en este momento pues usted me llama mucho la atención que hace referencia a que fue a sus hijos, pero que no quiere que suceda a alguien más que a lo mejor no se pueda defender. Gracias, señora. Excelente mañana.
3: Gracias igualmente, Yuri, por el espacio.
0: Aquí estamos a la orden. Gracias. Bueno, pues ahí está este sujeto, pues ya lo vimos, quedó detenido en los comentarios ahí. ¿Por qué no lo podían? Bueno, pues es que sí, a los policías, obviamente de querer, pues lo hacen, pero sí hay que guardar cierto respeto, ya que ahorita los derechos humanos, pues no sé si defienden más a los delincuentes que a las víctimas. Vamos a un corte y regresamos.

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mañana con 51 minutos, son únicamente 9 minutitos que nos están separando para las 9 de la mañana, son 9 para las 9 y ha llegado el momento y el tiempo de despedirnos. Hoy no tenemos pastelazo nosotros, estará con el compañero Jaguar, así que espérelo más tarde o comuníquese a la línea telefónica 523-1515. Nosotros vamos a la calle, lo que estaba sucediendo por allá, que estaba bastante tráfico en lo que es la avenida Niños Héroes, casi por el estadio, o más bien en el estadio, es que hay un congreso de algunas religiones, por eso que había tanta movilidad. Ya reportó por ahí, está la transmisión a través de aquí, de Noti Gran Parral. Mi nombre es Yuri Subías, ella es Andy Arzabala, Eric Moreno ahí en la calle. Recordarle que ahí estaremos llevándole la noticia, la información. Gracias, hasta la una.

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del Chihuahua. ¡Que transita por sus venas! ¿Cómo andan de lo llovido? Ha llovido bastantito, ha estado el clima sabroso, así, apapachador, sabrosón. Así que bueno, buenos días, bola de barbajanes. ¡Órale, bola de huevones!

¡Aliviánense! No, es que ya es hora, ya es hora. Ya eso es más, ya es tarde, güey. Yo vengo llegando, apenas vengo llegando. Pensé, lo voy a reconocer, me amencé, yo pensé que el juego de México era ayer y que me les pelo yo, loco, me les pelo para la Azteca, y nada, que era hoy, güey, era hoy. Entonces tuve que regresarme, tuve que devolverme y... Va a la sombrilla, pero pues ni modo, va. Yo pensaba, mira, aventarme el partido de México-Ecuador allá en el Azteca, pero... Pues hay que cumplir con sus deberes, ¿eh? Me fui ayer, entonces ya hoy tampoco voy a faltar. Y... pues lo voy a decir. Usted no está para salir ni yo para contarlo. Usted no está para andar de chismoso ni yo tampoco, pero... Lo voy a decir el día de hoy. Juega México. Hoy se enfrenta a la selección mexicana que ha dado... pues un... ¿cómo se llama? Sí, o sea, ha dado... muy buen espectáculo. Ha funcionado muy bien. No ha perdido ni un partido. No ha metido ni un solo gol. O sea, está perro. Está perro, la neta. Y pues el día de hoy se va a enfrentar... la selección mexicana... contra mis hermanos, contra mis carnales ecuatorianos. Y hoy se enfrenta la selección mexicana a mi selección, porque si antes no lo había dicho, yo soy de gustos culturales ecuatorianos. Y hoy va a ganar Ecuador, señores. Sí, señores. Hoy lo voy a decir abiertamente. Voy Ecuador. Doy moche, güey. Voy Ecuador, doy moche.

fuerza, gozo y paz. Fíjate, este es el himno. Este himno yo lo canté 4 años en la primaria. Cuando estuve en la ciudad de Quito, viví 4 años de mi infancia en la ciudad de Quito, allá en Ecuador. Allá de martes y los miércoles lo cantábamos en la escuela primaria. Escuela primaria de la Federación, así se llama la, donde yo estudié, Soriana 1426. Así se llama, así que sangre ecuatoriana corre por mi pecho. Y hoy, con el dolor de mi corazón, porque yo sé que ustedes pues quieren que gane México, lo sé, pero va a ganar mi selección ecuatoriana. 2-1. Súbele, mijo, súbele. 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Qué feliz me siento de escuchar este gran himno nacional ecuatoriano. Gracias, Ecuador. Gracias por darme tan bonito himno nacional. Gracias por todas las raíces que me has regalado Ecuador. Gracias a las ecuatorianas que me han hecho feliz y qué felicidad me han dado, mendigas. No, las ecuatorianas son una cosa preciosa, mijo, ¿eh? El 73. La la, papantla, tus hijos huelan. Algo bien, ¿eh? Así que gracias. Hoy, con todo respeto, ¿verdad? Lo digo. Guadalupe, con respeto hacia ti, Changoleón. Con respeto también a ti, que traen su playera de México puesta. Con respetos al gerente, que también trae la de México puesta. Con respetos a toda la gente que, pues, que quiere que gane México.

México va, güey. Yo también quisiera, de verdad, que un día ganara, pero la realidad es que mi selección ecuatoriana es una de las mejores selecciones de este mundial. Por eso le ganamos a Alemania y por eso hoy derrotaremos a los mexicanos 2-1. Soy mi

0: Todavía me acuerdo aquellos días cuando mi maestra Patricia se llamaba Patricia Gaona. Allá en la Federación, en la Escuela Primaria Federación Ecuatoriana 1426, donde cursé segundo, tercero, cuarto y quinto de primaria, me decía, qué bonito mexicano. Yo le decía, no, no, yo soy ecuatoriano. Yo se lo dije a ella. Soy ecuatoriano, yo le dije a ella.
1: Bueno.
0: Buenos días.
1: Bueno.
0: Sí, buenos días. ¿Qué pasó, güey? ¿Qué pasó, Bali? Era como el de la canción va. ¿Qué pasó, Bali? Por eso, en aquella primaria donde yo cursé segundo, tercero, cuarto y quinto de primaria, en la Escuela Primaria Federación Ecuatoriana, allá en Quito, Ecuador. Todavía recuerdo la dirección de mi casa. Estábamos Río y yo, pero pues oye, pues uno no se olvida de sus raíces. Uno con raíces ecuatorianas, yo por ejemplo. Por eso soy guapo, güey, ¿no crees tú que por otra cosa? Por eso salí así, guapillo, güey. Por la raíz que traigo yo así. Te voy a leer mensajes de WhatsApp aquí de la banda que está mandando. No, pues es que hay que respetar cada quien su nación, güey. O sea, yo, por ejemplo, respeto la nación de cada quien de ustedes, güey. Va, o sea, está bien. Pues la neta, güey, o sea, está bien. Porque en este programa sí somos, así, no hay pedo. Dice, buenos días, mi potuja. San Lunes crudo. Gacho, güey, gacho, es más pedo todavía, loco. A las 3 de la tarde no sabía si iba o venía, loco, ya. Saludos al buen Javi, que dice que hoy gana Ecuador. Esa es la buena Lisboa, viejo. Tú eres de los míos, perro. Ánimo, compa, Javi. Dice mi potuja, hoy gana México, perro. Soy del Dariel y le vamos a dar una arrastradona a los ecuatorianos. Disculpe, para saber quién se ganó el pastel. ¿A quién le importa eso, señorita? Hay cosas más importantes que estar viendo quién se ganó el fregado pastel. No es cierto, no es cierto. Hoy es martes, todavía no se regala el pastel. Hoy martes, todavía no se regala el pastel. Ahorita lo voy a regalar yo antes de las 11 de la mañana. Apunte sus cumpleañeros. Para que los apunten ahí de volada y ver qué rollo. Dice, hola potuja. Le va a pasar lo mismo que con los checos. Me dio vergüenza ajena. Otra vez. Con lo mismo, no te compones, perro, no te compones. Pues qué, pues irá. Voy a pedirles en este momento ya por última vez. Chengoleón. Hey, Lupita, deja de hablar, mija. Voy a pedirles un silencio rotundo, por favor. Lúpudo y sepulcral, como dicen los tigres del norte. Un silencio lúpudo y sepulcral, como en la canción de los tigres del norte. ¿Verdad? Voy a pedir un silencio, de favor. Silencio, Chacolón. ¡Burro! ¡Ey! Silencio, por favor. Yo soy Arnoldo Jabalera Cermeño, alias el Potuja, el Monstruo, el Papi Rico, el Sabroso, el Tripié, el Burro.
2: Chiquito papá.
0: Y muchas cosas más. Y yo respeto a todos los mexicanos, a todos mis compatriotas, porque yo soy mexico-ecuatoriano, güey. Quiero que sepan ustedes, no saben, pero ya lo saben. O sea, no sabían, pero ya lo saben. Yo soy mexico-ecuatoriano. Esa es mi raíz. Y hoy, con respeto profundo, les pido que escuchemos por última vez el día de hoy mi himno, el que me tiene con la fe puesta. Mi himno, el que escucho desde segundo de primaria.

segundo, tercero, cuarto y quinto, allá en la Escuela Primaria Federación Ecuatoriana 1426, donde le mando un saludo y un beso a mi maestra Patricia Gaona, que ya seguramente ya se murió, porque pues ya estaba ruca la señora, no sé qué pedo, pero ya tuvo que haber colgado los tenis. Y les pido de favor que con respeto se quiten la cachucha, güey, quítesela, joto, quítesela, quítesela, quítesela, porque hay que respetar a todas las naciones, güey. Hay que respetar a todas las naciones. Quítese la gorra. Digo, paño ese, mocudo que traes de puesto, güey. Quíteselo. Ahora sí. ¡Saludar!

0: Qué feliz me siento. Himno nacional de mi tierra ecuatoriana. Gracias, Ecuador, por todo lo que me has regalado. México ecuatoriano soy yo.
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Oh, cómo me llega esa canción, me llega al profundo del corazón. Ir, ir. Gracias, México. Gracias, gracias, gracias a todos, gracias por escucharlo con ese respeto que lo hicieron. Mil gracias a todos por escucharlo con ese respeto, porque pues hay que respetarnos, va, ante todo el respeto al derecho ajeno es la paz, dijo Venustiano Carranza. Entonces, si Venustiano Carranza lo dijo, hay que cumplirlo, güey. Ante todo, el derecho al respeto del piso ajeno es la paz. Ahora, con mucho cariño a todos mis amigos, hermanos, paisanos, mexicanos, entonemos su himno nacional mexicano. ¡Saludos!

0: 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Y retiemble en sus centros la tierra al sonar o rugir del cañón. ¡Viva México!
1: ¡Vientos! Después de haber escuchado los himnos nacionales, ¡vámonos, Rikis! Con este programa, pariente. Porque hoy es martes. ¡Súbele, Chango León!

Este güey le pasó como a mí anoche, güey. Anoche para mí fue una noche de verano. Ahí, sí, por el tiempo. O sea, por el tiempo, pues, va. Una noche de verano. A mí así, me así. ¡Eh, güey! Llega el mensaje, dice... Mi potuca, déjate de corrientadas. Te criaste entre los nopales de la PRI, perro. Y le vas al otro equipo. Ah, cállese, güey, pues si yo. ¿Qué onda, güey, pues si yo? Ah, este vato, güey. ¿Tú qué vas a saber de perros si nunca has tenido garrapatas? Dice, ¡ey! Que ya está apuntado mi papá. ¿El papá de quién o qué? Ah, el del pastel, güey. No, pues apúntale otra vez, perro. Apúntale otra vez, porque no sé dónde lo hayan apuntado. ¿Quién sabe dónde le apuntaría la Terian? No, es que la Yuri no sé dónde la apuntaría. Mejor apúntale otra vez para que tenga oportunidad de ganarse. Ahí de ganarse. Sí, sí, porque es que la nalgona pues la apunta en su teléfono, va, pero pues uno no sabe. No, pues, o sea que, pues, la neta va. Dice, buenos días. Dice, la Yuri. ¿No acordamos de la Yuri, güey? Pues, de perdido le hubieras puesto a Arnoldo. Huevón desgraciado ahí, de perdido le... Hombre, no lo quieren que uno se caliente. Para apuntar a mi papá, Sergio Silva. Al pastelazo de parte de su hijo, Edwin. Que lo quiere mucho, lo admira. Porque no solo es su papá, sino es un pilar. Y alguien a seguir... Ya que él me ha ayudado mucho a esforzarme y no rendirme. Gracias. Bonito día. No, hombre, viejo, con esas palabras. Hasta más ganas de darle el pastel al borracho este, hombre. No, o sea, sí me dieron ganas, va, pero no se lo voy a dar. O sea, tampoco no es así como por así. ¡Mejor! Vamos a darle todos un fuerte aplauso y recibar, estúpido. Tiempo. Tiempo, me equivoqué. Soy un estúpido, Juan. ¡Psh!

Me he metido cachetadones bien puestos. Una disculpa, que se devuelva. Que, devuélvelo, güey. Devuélvelo porque me equivoqué yo, güey. Devuélvele ahí donde dice... Donde dice ahí, ahí. Vamos a recibir a nuestro operador estrella, el Patas de Espagueti, el Chango León, el Pachuco Chango León. ¡Fuerte el aplauso!

recibir a la más hermosa, a la más primorosa, a la reina de las reinas, a la de las piernas de medio kilómetro. Recibamos con amor, con cariño y con fervor a la más sexy de todas las sexys, a la más guapa de todas las locutoras, a la más preciosa, la de las piernotas y las pompotas y la... y la caderota y las pichototes. Y todo eso. ¡Fuerte el aplauso para recibir a Guadalupita Guadarrama!

0: Báilale, mija, báilale, báilale, báilale, báilale. Báilale, báilale, no hay pedo, no hay pedo. Báilale, mija, báilale. Ahora, ahora, ahora. Bienvenida, Guadalupita, buenos días.
1: Guau, ¿cómo están? Buenos días. ¡Oli! ¡Oli, ¿cómo están? Buenos días. Soy Guadalupita Guadarrama. Pues ya ahorita canté nuestro himno nacional mexicano, ¿verdad? Porque estoy orgullosa de ser mexicana. Muy orgullosa, señor. No como otros que se creen coreanos y que se creen checos y ahora se creen ecuatorianos y son como dijo el señor este, son de la Priato, nopaleros.
0: Mira, mira, mira. No digas mentiras tú, mija.
1: La verdad, señor, o sea, usted es de aquí. Usted es más parralense que los mismos parralenses, señor.
0: No, no, no. No, no, yo estudié en la primaria. Segundo, tercero y cuarto ahí en la primaria, Escuela Primaria Federación Ecuatoriana 1426. Ahí en Quito, Ecuador.
1: Ay, señor, de seguro usted se aprendió ese nombre y lo buscó en Google o algo. Puras mentiras.
0: No, no. Y le mando un beso a mi maestra, la Patricia Gaona, que ya no está, pero... Maestra, le extraño y me acuerdo cuando me enseñaba todo.
1: ¡Ay, señor!
0: Sí, pues me enseñaba todo, español, matemáticas, inglés, ciencias naturales, química, física. Todo, porque nomás ella era la maestra allí.
1: Bueno, pues yo no le creo, o sea, yo no le creo, ¿eh? La verdad es que yo no le creo, señor. Yo pienso que usted es puras mentiras. Se estaba viendo puras mentiras, señor, porque usted primero estaba con que su tatarabuelo era coreano. Y luego con que quién sabe qué dijo que de la República Checa. Y ahora está mentiroso que porque usted estudió en la primaria de quién sabe dónde en allá en Ecuador. ¡Qué mentiroso, señor!
0: Bueno, si no me quieren creer, pues su pedo. Si no me quieren creer, su pedo, ¿eh? Pero yo ya lo dije. Hoy gana mi selección ecuatoriana 2-1. ¿Verdad? Para que, o sea, nomás con respeto, ¿ah? ¿Eh? Con respeto.
1: Ay, sí, con respeto. Seguramente lo van a respetar la gente. Usted está hablador, señor, y mentiroso, porque usted ni siquiera... Se me hace que ni siquiera ha salido de Chihuahua y anda con que fue Ecuador.
0: No, yo fui Ecuador, que sepas.
1: A ver, mentiroso, ¿dónde queda Ecuador?
0: ¿Eh?
1: ¿Dónde queda Ecuador, señor? ¿En qué parte del mapa queda Ecuador?
0: ¿Ecuador?
1: Pues sí, donde usted vivía, que usted dice que en su maestra, quién sabe quién.
0: O sea que si yo sé dónde queda Ecuador.
1: Claro, lo que le estoy preguntando.
0: Ah, no, man. Pues cómo no vas a saber, mira, pues yo ahí vivía, hombre.
1: ¿Por eso? ¿En dónde queda?
0: Cualquiera sabe dónde queda Ecuador, hombre. ¿Cómo no? Ah, no. Dile, Changulión, ¿dónde queda Ecuador?
1: No, le estoy preguntando a usted. Usted dígame.
0: Yo sí sé, mija. ¿Cómo no vas a saber dónde queda Ecuador? Yo, pues sí. Sí, cuatro.

0: cuatro años en Ecuador yo viví.
1: ¡Qué mentiroso! A ver, ¿dónde? A ver, dígame un país que esté junto a Ecuador. A ver si es cierto.
0: Guadalupe, no me quieras poner en vergüenza, mija. Yo, o sea, ¿cómo te explico yo?
1: ¡Ey! ¡No estoy buscando en Google, tramposo!
0: No, estoy viendo un mensaje que me mandaron.
1: No esté mentiroso, Chango León. Quítale el teléfono. Chango León, quítale el teléfono, que no esté mentiroso, ¿eh?
0: ¡Ey, Chango León! ¡Presta! ¡Presta, güey!
1: Mire, señor, qué mentiroso. Aquí le estaba poniendo un mapa de México. ¡Qué mentiroso!
0: Mira. Neta, me quedé bien gordos. Neta, los dos me quedé bien gordos. Los dos. Voy a leer mensajes mejor. Neta, ustedes se van de lanza. Dice, jaja. Tú sí sabes, Lupita. Dile sus verdades al güey. Dice, al Potuja le encanta andar de ridículo nomás. Andar de ridículo. Mija, yo no tengo la culpa que usted nunca se le saque a su marido, ni siquiera por los bazares de la PRI, hombre.
1: Señor, usted no conoce Ecuador, no sea mentiroso. A ver, si usted conoce Ecuador, dígame un país que está al lado de Ecuador.
0: Guadalupe, todo el mundo sabe que Ecuador está a un costado de Argentina. Todo el mundo sabe que ¿cómo se llama? El Ecuador está ahí junto a Argentina. Todo el mundo lo sabe. O sea, ay, güey. El que no sepa, ¿verdad? El mapa, pues está tonto.
1: Señor, usted es el tonto porque no es cierto. Porque aparte con Ecuador no... ¡Qué mentiroso, señor! Con Ecuador no está ningún país de... Como usted dijo, que Argentina.
0: ¿Cómo no, Guadalupe? Ahí está más para el surecito.
1: ¡Ay, qué mentiro! Señor, a ver, usted sí es cierto que usted según usted sabe que conoce, quién sabe qué mentiroso. ¿Colombia le imita con Ecuador o Colombia no? Los
0: mexicanos. Igual, no te voy a contestar. Esa para mí es una pregunta como falta de respeto, porque como yo sí sé. ¿Sabes cómo? Eso es falta de respeto, ese pedo. Para mí, que yo conozco, por ejemplo, la mitad del país, para mí es como falta de respeto eso. Así, bueno. Ah, se fueron estos güeyes. Súbele mejor, súbele, güey, súbele. Con su triqui, triqui, triqui, triqui, tra, tra, tra.

0: Según a ti, ¿cómo va a quedar el marcador, mija?
1: Bueno, pues, como buena mexicana, señor, yo pienso que el marcador va a quedar 2-1. Favor México. Y pues uno de los goles lo va a anotar Mora, porque Mora se lo merece, señor. Está muy guapísimo y es muy bueno. Y pues el otro gol lo puede anotar Jiménez o Quiñones. Bueno, yo digo eso, ¿eh? Bueno, buenos días.
2: ¿Por qué permites que te esté dando tanto la contra, potuja?
0: Es lo que le estoy diciendo yo, güey.
2: A trabajar con Chava Calderón.
0: No, ya le dije, mija, ¿sabes hacer bordos? Ya le pregunté, güey.
2: Pon la de boya por ahí, por la maquila, pon
0: no. Boya. ¿Cuál boya, güey? Pues era peñasco ahí, loco.
2: ¿Te das cuenta el carro de la muela atravesado ahí en la presidencia?
1: ¿Qué te pasa, animal? ¿Qué te pasa, gorda tu mamá? Estúpido. Gorda tu madre, estúpido.
0: Ya, Guadalupe, ya.
1: Estúpido arrabalero.
0: Ya.
1: ¿Qué le pasa al marihuano?
0: Guadalupe.
1: Es un poco hombre barbaján.
0: Lupita, ya.
1: Pues él, señor, es un estúpido.
0: Ya.
1: Ya, pues, yo no decir nada del marihuano.
0: Guadalupe, ya, te dije que ya. Ya, mija. O sea, este vato te enciende de volada, este vato. ¿Qué rollo?
1: Pues, nada más para eso sirve, señor. Nada más pues es bueno el huevón marihuano para ese marrano embarazado ese.
0: Ya, pues, ya. Ya. Ya, deja de faltar el respeto a la gente. Si el güey está feo, panzón y lo que sea, pues déjalo, es muy su cuerpo. Muy su puerco.
1: Ya, pues, ya no voy a decir nada, pues ya todo el mundo me quiere regañar aquí en este programa, no sirvo para nada, mejor me voy.
0: No empieces de sentimentalita, No empieces de sentimentalita, estamos bien.
1: Pues sí, señor, si cualquiera me va a decir cosas y yo no puedo defenderme, pues yo para qué sirvo entonces.
0: ¿Por qué llora? Ay, güey. Ya vas a llorar, como siempre. Hombre, neta. Así son las rucas, así son todas las mujeres, nomás lloran y ya. Neta, qué vergüenza. Ya, mija, ya. Guadalupe. Ya, pues estamos en el... Por eso, pero estamos en el programa bien, mija, no llores.

nalgona. Don es de la nalgona. Dale, pues. Órale, sale. Gracias, estamos de regreso en este otro programa porque el día de hoy... 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

0: ¿Ya? ¿Ya estás bien? Ah, pues, vamos a, si quieres, vamos a pausa. Para que me des unos besitos. Vamos a pausa para que me des unos besitos. Órale, mi amor. Sí. Chabalón, dale. ¡Vámonos, Ricky, a pausa comercial! Regresamos en Califas. Usted puede mandar su marcador ahorita. En este momento, mande su marcador de cómo cree usted que va a quedar el partido de la selección mexicana. Mándelo ahora, ya. 627-27-997-27. Mándelo ahorita, güey. A la persona que le atine le voy a dar un premio yo, güey, de mi bolsa, de mi feria. Vamos a una pausa de voladita y regresamos en Califas.
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0: mensajes de WhatsApp. Dice, ¿qué rollo, güey? Van a quedar 3-1. 3-1 gana México. Van a meter goles el Gilberto Mora, Raúl Jiménez y el Julián Quiñones, perro. Es cierto, güey. Dice, ¿qué tranza, mi Arnoldo? 3-2, mi potuja. Por favor, México, mañana te hablo para que me lo des. Te lo doy ahorita, perro. ¿Qué tiene que no ganes? Como quiera, te vas a surtir, suertudote. ¡Hey, chiquillo! Dice, mi estimado distinguido y fino amigo Cotujín de la Cotujera. Este güey se bañó. Dice, mi tripié, no precisamente, pero ya sabes de qué. Oye, ¿cómo la riegas, perro? Dice, México va a ganar, güey, 3-1. Nah, güey, pues es que... ¿Qué culpa tengo yo, güey, de haberme criado en mi infancia en Ecuador, güey? Dice, va a ganar México 2-0 al Ecuador, güey. No sé, güey. Yo no siento que va a ganar, güey, yo le pongo todas mis canicas al Ecuador, güey. Sí, bueno.
1: Bueno.
0: Bueno.
1: ¿Cómo estás?
0: Buenos días.
1: Buenos días.
0: Sí, ¿quién habla?
1: Alma Rosa.
0: Señora, ¿cómo le va?
1: Bien, gracias. ¿Y qué?
0: Usted? Pues aquí estoy, ando crudo, pero aquí estoy.
1: No, está bien.
0: ¿Verdad? Entonces andando crudo, pero aquí estoy, lo importante. ¿Verdad?
1: Mi señor que anda pisando usted y Lupita.
0: ¿Nos vieron o qué pedo?
1: Pues quién sabe, mi señor.
0: ¿Nos vio el ruco este, Lupita?
2: Ay, yo lo vi, andando abrazados ahí en el centro.
3: ¡Qué mentiroso! ¿No andábamos abrazados? ¿Andábamos de la mano?
0: ¡Cállate, mensa!
2: Yo lo vi que andaban agarrados de la mano.
0: ¡Cállate, mensa! ¡No, no es! ¡Nos confundiste, vato! ¡Nos confundiste!
1: Oye, potuja.
0: ¿Qué pasó?
1: Oye, va a ganar México 3-1.
0: ¡Ay, no! Pues sí. 3-1.
1: Sí.
0: No, es cierto, va a ganar Ecuador.
1: No, ¿qué pues?
0: Yo cuando era morrillo, yo estuve en Ecuador viviendo.
1: Ah, pues está bien, ¿qué tiene? No le haces.
0: Yo ya me aventé la primaria, segundo, tercero y cuarto de primaria.
1: Pues sí, ¿verdad?
0: Sí.
1: Qué bueno.
0: Sí, pues yo pienso que va a ganar Ecuador,
1: Pues, ¿qué tiene?
0: Es más, le apuesto una marucha en la que gana Ecuador.
1: Ahora pues.
0: Va jugando la marucha, pero con Valentino o sin Valentina.
1: Con lo que sea.
0: Con limón también.
1: Sí.
0: Va jugando la Maruchan con limón y Valentina,
1: Ahora pues.
0: Mañana vemos qué movimiento.
1: Pues está bien.
0: A ver quién gana, Ah, pues, cuídense mucho.
1: Igual, adiós.
0: Órale, a toda la banda que nos sigue. ¡Ahí estamos! Ya me amarré con la ruca esta, con una Maruchan. Pero de camarón con chile habanero, Con un limón y Valentina. Ya está amarrado ahí en movimiento,
3: Ay, ¿cómo es codo, señor? ¿Una maruchan? Ay, no, ¿qué codo?
0: No, yo por mí qué. Yo tengo feria, pero... ¿Quién sabe cómo ande de feria la señora esta? No sé si traiga o no traiga. Si no trae, tampoco le voy a quitar lo que no tiene. No. Por eso yo le dije, me fui bajito, va. Sobres, arre que sea. ¡Bueno! ¡Buenos días! ¡Buenos días! ¡Hurros!
4: Bueno.
0: ¡Buenos días! ¿Qué pasa, señora?
4: Bueno.
0: ¡La estoy oyendo, dígame! No, esta señora no oye. ¡Sí, bueno! ¿De aquí para allá, Arnoldo? ¿Ya para quién? No, quién sabe. No, y a la señora le va a faltar ahí su aparato auditivo. 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

A todos los cumpleañeros, los que hoy están festejando un año más de vida, apúntense porque ya estoy a nada, de regalar el pastel. A nada. Dice, buenos días, Arnoldo, van a quedar Ecuador 2, México 1. Esto es todo, perro, eres de los míos. No, y si quedas sin marcador, güey, te voy a invitar a... Ahí tengo unas amigas, güey, que no rajan leña y... Arre, mi compa, ponga pilas porque si gana Ecuador, no, me lo voy a invitar a una fiestota en mi cantón, ahí tengo pool party y puras morras chidas, no las gordas que van hacia las albercas. Sí, algo bien. Dice, ¿qué onda, güey? Eres más mexicano que el nopal, perro. Y te crees ecuatoriano, marrano. Mira, Esteba. Pues, ¿qué, güey? Yo no me creo ecuatoriano. Yo soy ecuatoriano, quiero que sepan. Bueno, mexicano, pero mi infancia fue en Ecuador, güey. Segundo, tercero, cuarto y quinto de primaria, güey, en la primaria federal ecuatoriana 1426, con mi maestra Patricia Gaona, güey, ahí en Quito, Ecuador, estuve yo, güey. Ahí mero. Bueno, antes de irnos, porque ya, pues ya estamos a, ya. ¿Ya nos vamos? ¿A poco sí? ¿Por qué? Pues si apenas son las 11. Ah, sí, hasta las 11. Ya no podemos quedarnos más. ¿Por qué? ¿Se enoja el gerente? ¿A poco sí? ¡Bueno! ¡Bueno! Hijo de la regada, ¿para qué marcan de Okis, hombre? Sacaban el saldo de Okis nomás. Yo no sé para qué están marcando ahí. Pero bueno, pues cada quien también va, pues es muy su billete, va. ¡Bandera! ¡Bandera!

0: allí habrá, llame.
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Dice, buenos días, oye, ¿podré reportar a los del agua en tu programa? Mi hijo, mi hija, por favor, hombre, aquí puedes reportar hasta tu mamá si se porta mal. No, no, suéltate, suéltate, suéltate tú de volada. Dice, ya tenemos más de 8 días sin agua. En Parral vive. Según, tenemos 3 días en el tandeo y nomás no hay animales, güeyes. Ya no tenemos nada ni para el baño. Gracias, mi potuja, por su atención y ojalá y hagan caso. A ver, hacemos un llamado ahí al señor Gaitán. A los de la Junta de Aguas, güey, alivian la pepa. Alivian la pepa, loco. No, no, güey, pues es que, mira. O sea, yo entiendo que no hay agua, pero por lo menos a la... A, échales una vez, o sea, mínimo. Una vez por semana, güey. Mínimo, de perdido para llenar los tanques y para que no falte para lo básico, güey. Darse un bañillo, güey. Y las necesidades ahí básicas de la family, güey. Ahí, de favor, licenciado Gaitán, le encargamos ahí que nos mande el tandeo del agua para el día de hoy por la tarde. Hoy por la tarde le pedimos de favor ahí a la gente de Parral Vive, ya que ya no tienen agua y sí está gacho el pedo, ¿eh? Aliviánese, güey, aliviánese, machine. Dice Arnoldo, ponte la rola de Quiero Ser Tú. Quiero Ser Tú. Canción desde el principio al fin. O la de Simón el Enterrador. Acá. ¿Ese cuál es, güey? El Simón el Enterrador, güey. Chinga. Esa no la he escuchado nunca yo, güey. ¿Cuál será esa, güey? Quiero Ser Tú. El Simón el Enterrador, güey. No, no, neta no sé, güey. Neta no sé. O sea... Pues no sé, güey. No sé para qué te la voy a contar mentira, güey. No sé cuál sea, güey. Bueno, pero no pasa nada, güey. No pasa nada, güey. ¿Verdad? No pasa nada. ¡Pariente! Hoy es martes. Y hoy regalamos el pastel al cumpleañero o a la cumpleañera que esté sintonizando la tremenda 96.9. Por eso, con mucho gusto, le mandamos un abrazo a toda la banda. Dice, potuja, tienes el nopal pintado en la frente y te crees ecuatoriano, no manches. ¡Cállese usted, señora! ¡Póngase alzada, señora! ¡Órale la fregada! 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

0: 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Ah, me quedé bien perra esta canción, güey, la neta, güey. No, sí me quedé bien perrota, la neta, o sea. No, sí, está chida, está chida. A la fregada, pues nada, les gusta, güey. Dice, ¿qué onda, monstruo? En el progreso, ni una gota de agua. Chica, pues no les ha de, no les ha de llover para allá, güey, pues si ha llovido. Si ha llovido, güey, si ha llovido, güey. Llega el mensaje, dice, ya, cállate. Ya ves, Guadalupe, cállate.
1: Ay, ¿yo por qué? Yo ni siquiera estoy hablando, señor.
0: Dice, sáquenlo, Lupe. Ah, no, ese.
1: ¿Ves a usted, señor?
0: Dice, sáquenlo, Lupe, de un patadón en el trasero. Saludos a las Anas de la She. Desayunando apenas. Dios, huevonas desgraciadas, ¿qué? Gordas y huevonas a 10 de la mañana apenas almorzando, hombre. La fregada, y no quieren que uno se caliente también. Estén marcando a la fregada porque no ando de humor. ¡Bandera, ya nos vamos! 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

0: ¡Felicidades a Sergio Silva! ¡Viva! Ganador del pastelazo del día de hoy, compa Sergio, para que venga por su pastel aquí a La Tremenda, Cayo Campo 83, tercer piso. ¡Felicidades! Ahora sí, ¡nos vamos! Somos el equipo de producción del Marranero Show de aquel lado. ¡El Chango León! Gracias, Chango León. Gracias, amigo. Que tengas un buen día, mijo. Gracias. Desde otro lado, la más hermosa, la más guapa, Guadalupita Guadarrama.
1: ¡Wow! Gracias. Los quiero mucho. Les mando besos a Guadalupita Guadarrama. Y mañana regresamos. ¡Los amitos!
0: Gracias. Soy Arnoldo Jabalera Cermeño.
2: Chiquito, papá.
0: El Potuja, el monstruo, el papi rico. Saben que los quiero mucho y los quiero ver triunfar. ¡Arremángase, mijo!

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1: ¡Mi racita! ¿Cómo están? Muy buenas tardes. Hola a toda la gente que nos acompaña. ¿Cómo están? Mi nombre es Jorge Ortega, el Jaguar. Encantado de llevarte buena música. Hasta la una de la tarde puedes ya marcarme a cabina o mandarme tu mensaje de WhatsApp. Estoy para complacerlos, para complacerlas con buenos temas, buenas canciones. Así que ya lo saben, bienvenidos a este bonito martes 30, hoy día último de junio, a través de la tremenda 96.9.

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1: Llega la música de Banda La Tracalosa de Monterrey. Se llama el tema Borracho de Amor. Señal las 12 de la tarde con 10 minutos. Mándame mensajes, complazco al instante. Hasta la 1 de la tarde contigo, El Jaguar. A través de La Tremenda 96.9 al 100 con la raza.

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9: Me piden música, la complacemos a esta hora de la tarde. Son los cadetes de Linares. Se llama Dos Coronas a mi madre. 12-16.

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1: Llega la música de la banda La Costeña. Se llama Mi Gusto Es. Temperatura en Parral, 25 grados.

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1: De la música del señor Ramón Ayala, llega Central Camionera, 12 de la tarde, ya con 24 minutos, complacencias, al instante, esta hora de la tarde.

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1: ¡Qué buena música! ¡Qué buenas canciones para toda la gente que me sigue desde Estados Unidos por internet! Llega la música de Pepe Tobar y sus chacales. Se llama Corazón Mágico, 12:28 minutos.

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1: Llega la música de Banda Recoditos, se llama Me Está Tirando el Rollo, señalas 12 de la tarde con 41 minutos. Márqueme a cabina, estoy contigo hasta la 1 de la tarde con buenas canciones, buena complacencia, a través de la cadena Tremenda 96.9.

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1: Con esto voy a retirarme. Mi nombre es Jorge Ortega, soy el Jaguar. Te quedas con buena compañía con Yuri Subías. En Noti Gran Parral estaré contigo de vuelta ahorita a las 4 de la tarde con más por la cadena Tremenda 96.9. Gracias.

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0: tardecita, saludándole con muchísimo gusto. Amantes que viven la intensidad del fútbol. Ay, a mí me gustaría transmitir el fútbol, pero pues no sé nada.
1: ¿Eh? ¿No sería la jugada de gol?
0: Gol. Ah, caray. Pues es que no me sale gritado, me sale más actuado. Estamos hablando de fútbol, ¿verdad? Oye, les saluda con mucho gusto a su amiga y compañera Yuri Subías. De aquel lado saludo a Eric Moreno, Andy Arzabala. Gracias por estar con nosotros, todos bajo la dirección y supervisión del señor Benjamín Flores. Una tarde que nos promete ser una tarde lluviosa, esperemos, y que sí, ayer llovió a torrenciales en algunas partes de Parrale. A mí iba llegando a la casa cuando estaba lloviendo, barbaridad súper fuerte, y bueno, pues en algunos sectores, no en todos, ¿verdad? Porque acá no había, Yuri, en algunos sectores, espero que haya sido pues en todos. Y para el día de hoy nuevamente tenemos un 90% de probabilidad de lluvia, si vemos el cielo de Parrale, el cielo se está condensando. ¿Listos para el juego? ¿A dónde van a ir? ¿A dónde van a invitar? ¿Qué pichan? Allá nos vemos, GPI. ¿A dónde? Pues yo creo que ahorita todo el mundo está como que decidiendo en sus casas, ¿no? Y a esa hora va a estar lloviendo. Y sí, por favor, no nos quedes mal, hombre. Por imagínate que se vaya el ICI. Dato importante. Los ecuatorianos, si vas a jugar contra Ecuador, los ecuatorianos no van a poder ver el fútbol.
1: ¿Por qué?
0: A esa hora no hay luz. No sabían. No nos estamos burlando de ellos, ¿eh? No nos estamos burlando, porque al final de cuentas por ahí ya estábamos viendo un video, mi compañero Jaguar y yo. Tenemos muchas cosas en común. Lo podremos poner, Jaguar, no nos tumbará la transmisión. Es un poco de diversión. Y bueno, pues ya que estamos, esa mera Andy. Eso, Sandy. No, hombre. Fíjate, voy. Ya la perdiste. Les voy a decir a los de fiscalía que te contraten, mija, tú sí sabes sacar casos de voladita. Oiga, vamos a ver un poco de diversión. Ah, pero no te la pasé, Andy. Pues, ¿cómo quiero? Bueno, lo que doy el clima, déjame te paso el video. Por ahí que me pasó mi compañero Jaguar, está padrísimo. Ahora que juegan, no sé si son rivales de fútbol o no, México y Ecuador.
2: Mucho.
0: ¿Sí?
2: Sí. De hecho, los mexicanos anoche no dejaron dormir a los jugadores de Ecuador.
0: ¿Por qué?
3: Para el hotel.
0: No manches, para que no descansaran.
2: Música.
0: ¡Qué poca más! ¡Neta! Neta que México sí supera la IA, ¿verdad? O sea, supieron dónde estaban hospedados los ecuatorianos y que dijeron, vamos a hacerle rollo para que no descansen.
2: Para madurar,
0: ¿verdad?
2: Pero eso
0: es
2: por haberse metido
0: a
2: la embajada mexicana.
0: No, mejor que yo voy a Ecuador, ¿eh? Yo voy a Ecuador. Tengo en juego unas botas cuadra. ¿A poco? Oiga, le digo a la persona que aposté que las botas cuadra las quiero para estrenarlas el día de los invasores. Si gana México, me van a ver en guaraches de tres piquetes y lo voy a cumplir, ¿eh? En guaraches de tres piquetes voy a ir. Que también están bien fregones, ¿eh? La neta. La neta. Pero pues voy a echar la bailada así. Ni modo, ¿verdad? Así que ya veremos. Hoy se define todo. Me dice, pero pues si pierde México, va a perder para siempre. No importa, iba a tener mi bota escuadra. Hasta parezco política, ¿no? Nomás para mi rancho quiero que se arremangue. Oiga, bueno, pues ¿qué le está diciendo el clima del día de hoy? ¿Cuál es? Ah, vamos a ver los marcadores. Jaguar, tu marcador.
3: 2-1.
0: 2-1, favor México.
3: México.
0: Me van a linchar ustedes, ¿verdad? ¿Eh? Eric, tu marcador.
4: 2-1.
0: 2-1. Andy, tu marcador. 1-0. Va a estar complicado, piensas tú. Yo digo que 1-0 favor Ecuador. Yo digo 1-0 favor Ecuador. ¡Malinchista!
3: Será como el Potuja.
0: ¿Eh? ¿El Potuja quién le va? El Potuja luego se raja.
3: ¿Ecuador le va?
0: ¿Ecuador? No, no está por aquí el señor porque ahorita me la hace.
1: Quiere volar.
0: Quiero volar, ¿verdad? Hijo de su.
3: 2-0.
0: Entonces el Potuja es de los míos ahorita en este momento. ¿Ya se fue? No, pues ya se fue, pero es malinchista. Pero el otro día también escuché que hizo una apuesta y luego después le ganaron y ahí andaba de rajado. Ahí andaba con que no sé qué, y que yo no dije eso. No, yo sí sostengo lo que digo, hombre, yo soy mujer, como dirían por ahí algunos presidentes de la sierra, ¿verdad? De pocas, no, sí, soy de muchas palabras también. No soy de pocas palabras. Oiga, pues entonces, pues la malinchista, por eso no traigo la de México, aparte de que no se me secó, no crea que no la traigo porque no quiero, es porque no se me secó, porque estuvo lloviendo un chorro. Estaba viendo por ahí un meme también de un fulano, un tipo que trae una playera de, una blusa de su mamá, de esas de bordado. Y dice, pues aquí el chiste es apoyar a México. Bien, bien, bien, bien. ¿Verdad usted de qué forma va a apoyar? Si va a ser carnita asada, piénsele, porque a esa hora sí va a estar lloviendo. ¿Bajo techo? Ajá, bajo techo, por ahí la carnita asada, no sé, bueno, pues acá los fresones dice que van a hacer tender, ¿qué?
1: Chicken tenders.
0: Chicken tenders, excuse me.
1: O sea, tiras de pollo.
0: O sea, tiras de pollo, para los que no entendemos bien el English. Tiras de pollo, bien doraditas, ¿eh? Todas duras tampoco, ¿no? ¿Verdad? Bien, bien. ¿De qué manera? No sé, pizza también, ¿verdad? Es como que algo principal que se tiene en estos eventos, cuando estás en casa. Híjole, yo voy a meter un gole, pero a mí me súper encanta, y si hay que pedir pizza, yo soy asados. De ahí, o sea, estoy en Parralo, ¿cómo voy a pedir otra pizza? No, no, ya asados. ¿Cuáles prefieren? ¿Les gustan todas o X? ¿Todas?
3: Sí, de preferencia ya asados.
0: ¿Verdad que sí? De preferencia, aunque no tengamos convenio con el señor ya asados, pero bueno. ¿Qué más? Bueno, la cheve no va a faltar.
1: Que se
0: moche ya con la mención. La cheve no va a faltar, las bebidas preparadas. Sandy dice que ella se va a preparar unas mimosas, ya me invitó. Y los mimosos no llegan.
1: El que canta después del gane.
0: El que cante, ¿verdad? Salen, nos vemos, Jaguar.
3: Adiós.
0: ¿Salen a festejar? Si gana México, ¿salen a las calles?
1: No,
2: ya
1: estoy medio. Me da miedo.
0: Sí, a mí también me da miedo, fíjate. Y se siente un ambiente tenso, ¿eh? O sea, porque hay mucha chavalada, pues, y como que andan medio alebrestadones. Entonces, yo prefiero festejar ahí en casita, y la mejor manera de festejar es meterme, darme un baño, ponerme una pijama limpia, acostarme en mi camita y dormir. Ay, no, ya se ve, ¿verdad? La edad que tengo. Oiga, un video, tenemos un video, está muy padre, de verdad, lo invito a que lo disfrute ahorita que estamos en esta fiesta futbolera, México versus Ecuador. Póngale atención, está buenísimo este video.
5: ¡Mexicanos! Estamos en guerra contra Ecuador. Porque esos sudacas son unos culeros abusivos que invaden embajadas. ¡Les vamos a enseñar a respetar lo nuestro!
6: ¿Qué se creen estos mexicanos para venir a quitarnos a nuestros presos y decidir qué hacen con ellos?
7: ¡Con nuestros presos! ¡Nosotros sabremos qué hacer! ¡Sí!
5: Además, esos ecuatorianos.
8: ¡Ecuatorianos!
5: O sea, se creen el centro del mundo solamente porque están en el centro del mundo. ¡Qué ojetes!
6: ¡Y estos mexas que se creen más grandes y poderosos que nosotros! ¡Solo porque son más grandes y poderosos que nosotros! ¡Que se vayan a la...
5: ¡Vergara! Tú tenías un dato importante.
6: ¡Sí! ¡Los ecuatorianos son unos salvajes que comen cuyos!
9: ¡No!
6: ¡Y les dicen cuy!
9: ¡No!
6: ¡Sí!
5: ¿Qué clase de gente le pone clamato a la cerveza?
9: ¡No!
10: ¿Qué es clamato?
8: Ni puta idea, pero igual que asco.
6: ¡No saben ni hablar! ¡Le dicen pito al silbato!
9: ¡No!
6: ¡Le dicen pito al claxon, güey!
9: ¡No!
5: ¡Les enseñamos nosotros qué es un pito!
6: Dicen que tienen una amplia variedad gastronómica. ¿Alguien aquí me quiere decir que es amplia para ellos?
11: Tortilla con carne se pide un taco. Tortilla con carne se pide su sope. Tortilla con carne se pide un
12: arroz, arroz, arroz. A todos le ponen arroz. Pinche gente sin creatividad. Le ponen arroz hasta en la sopa.
13: Se creen muy buenos en el fútbol. Pero ¿quién no va a clasificar a todos los mundiales si juegan en la CONCACAF?
5: Al menos nosotros sí existimos para el mundo, no como ustedes, que la gente cree que son un país de África.
6: Al menos nosotros hicimos la Rosa de Guadalupe.
5: Y lleva la caca, siempre nos tengan con eso. ¡Ataca!

0: tu madre!
1: ¡La marangura le saca la red a tu llorona! ¡Con tu madre!
2: Al menos nosotros no decimos sol de México a un puertorriqueño.
1: ¡Cállate, que Julio Jaramillo es argentino!
2: ¡No vuelvas a decir eso!
1: ¡El colombiano!
0: ¿Ah, sí? Pues Goku le gana a tú. ¿Qué pinche mamada ven allá?
1: También Goku. Dragon Ball.
3: No mames.
0: Yo lloré cuando murió tu llama.
3: Yo también, güey.
0: ¿A ti también te dio tu mamá con la chancleta? Mira, aquí tengo la marca.
4: ¡Hermano de otra mamá!
5: Entonces tu país también es bien pinche corrupto.
6: No tienes idea. Nos parecemos tanto.
2: ¿Sabes que no suena tan bien?
7: ¿Qué?
2: Que tenemos un chingo de venezolanos.
7: ¡Nosotros también!
8: ¡Qué linda coincidencia, chama!
9: Nosotros también estamos llenos de narcos.
10: No mames, güey.
11: ¿Y ustedes también tienen una región donde se rejuntan entre primos?
10: Pues sí, las norteñas.
11: Acá somos los manadas, güey.
10: Pues es que están bien buenas.
11: Buenisísimo. ¿Ya qué, prima?
8: ¡Beso de tres, chamo!
0: ¡Carnal! Espera, ¿por qué estamos peleando en este desierto?
3: Porque aquí está la frontera con Estados Unidos, güey. Ahí está el muro. Ambos somos tercermundistas.
5: Te ayudo.

0: al aire para que no se vaya a rajar, ¿eh? Lo tengo que decir al aire. Dice por acá de Construcciones, el Inge Durán tiene sobre la mesa ya $500. ¡Ay! ¡Pesos, pesos, pesos! Dice... por acá, digo, puestos 15. Dice, ¿también le gustan los gallos? Sí, obviamente, ¿eh? Las gallinas en caldo. Saludos, Inge Durán, ya están puestos, ¿eh? Puestos sobre la mesa. Ya no voy a decir a quién le doy porque me van a acusar de malinchiste, me van acá. Pero ya estamos puestos, ¿eh? Puestos. ¿Qué dice?
1: Traidores.
0: Ay, ya ves, te digo. Traidores de la patria. Te exhibiste. Bueno, o sea, ahora ya no puede uno ni siquiera decidir en equipos de fútbol. ¿Eh?
1: Malinchisto.
0: No, hombre, hasta aquí dijo su. No, no, no, no, no.
1: Mira, qué bonito color.
0: El verde es vida, ¿eh? Aquel trae azul. Ah, pero es que Ecuador es como que más amarillo naranja, ¿no? Más como PRD. Sí. Es Cruz Azul. Ah, es Cruz Azul. Pues yo ando de norteña y los norteños hacemos lo que nos da nuestra gana y ya la apuesta a Ecuador. ¡Ay! Malinchito. Sí, los mexicanos nacen, dijo Chavela Vargas, ¿verdad? Los mexicanos podemos nacer en donde nos dé nuestra gana y yo, como soy mexicana, también le apuesto a que me dé mi gana. Nací en Ecuador, no me dijeron, pero nací. Capaz de que sí. Casi, mijo, me tenían ahí en la lavandería del seguro, pues casi. Hace cuenta es lo mismo. Si ya nacer en el seguro es mucho decir. En estos tiempos. ¿En qué? También, nada más que me está atacando. Pero mañana que llegue con mi billete, nada, y con mis botitas cuadradas, nada.
1: Mañana, si ganas, te queremos que la gente.
0: Pues no, ¿qué voy a...? ¿Qué? Las botas. No, pues no las voy a comprar mañana.
1: Que las venga y le...
0: No, te voy a enseñar el dinero donde me pagaron para comprarlas. Sí, así. Así, ah, mira, pues es que ya los necesito, mijo, ¿ves las botas que traigo, ve? Ya, por favor. Y si pierdo, enseño lo que voy a pagar. Ay, son unos tenis también, pues caritos, ¿verdad? Caritos.
1: Dios. Si
0: baja la pierna, son las botitas. Así que, bueno, pues todo y nada. Ya les dije aquí, tenemos, muchachos, si gana México el Mundial, también ya estoy, porque pues, como fui muy el malinchista durante todo el Mundial, me va a tocar pagar la fiesta a toda la radio.
1: Ah, sí, cierto.
0: Sí, hay... Ajá, sí, he sido bien malinchista, entonces ya les dije, si ganan ustedes, si gana México, pues me va a tocar pagar una fiesta bien. Sí, sí, banda y todo el rollo. Ni modo, ¿eh? Ni modérrimo. Una reunión importante, sí, ¿eh? La reunión del mundial. Hay que pagar. 1:19, vamos a un corte y regresamos.
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0: con 23 minutos, 1:23 PM, ya vamos con más información, vamos con noticia de interés. Ay, ¿ya vieron qué chido está el logotipo de Google? Google, dice Google, tiene una isla de México, ellos no son malinchistas como otros. Está muy padre porque se ve como bordado, está muy chido. Oiga, aumenta el número de personas que traen su playera de México. Vi un meme que decía, México el único lugar que su selección juega a las 7 de la noche y todos traen la playera desde las 7 de la mañana.
1: Obvio.
2: Ponte la verde.
0: Ponte la verde, se ven temprano. No, yo no. Hoy no. Pero sí me voy a poner la playera de México, o sea, sí, no soy tan malinchista, o sea.
2: No, la voy a poner.
0: Voy a estar como el potuja yo, ¿verdad? No, yo no dije eso.
2: Pero ¿y sí?
0: ¿Y sí? No, no se crean, no. Hay que pagar, hay que pagar. Dice por este lado, ay Yuri, usted no se aguanta ni sola. Algo sabe, lo dice el tanteo. 1:24 PM, vámonos de lleno con la nota de interés policiaco.
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minutos. Bueno, pues el día de ayer le platicábamos sobre el homicidio de una mujer en Guadalupe Calvo con un dron explosivo. Esta mujer llegó aquí a Parral a bordo de una avioneta, pero cuando arribó ya no hubo nada que hacer, había perdido la vida, ya no contaba con signos vitales. Y bueno, las primeras explicaciones que se dieron a las autoridades que hasta ese lugar llegaron fue de que esta mujer se encontró en medio de un fuego entre grupos delincuenciales y le arrebataron la vida de esta manera. Francisco Sáenz Soto, encargado de la Fiscalía del Estado, señaló que están en la etapa de investigación sobre un homicidio cometido en Guadalupe Calvo, para ser exactos, en Cinco Llagas. Dijo que el primer reporte indica que una mujer originaria de Sinaloa, pero con residencia en Guadalupe Calvo, arribó a San Francisco

era policía municipal de San Francisco del Oro, que qué buenos son para trabajar esos señores, ¿eh? Mi reconocimiento para ellos. Me ha tocado verlos en varios hechos de carretera y pues ya se la saben, ¿no? Como que les tocan mucho estos casos. Vámonos a este lugar de los hechos, por favor. Creo que ya estamos en vivo, ahora sí, excelente tarde, les saluda con mucho gusto su amiga y compañera Yuri Subías. Platicarle que nos encontramos en la carretera, lugar en donde se genera la noticia. Estamos aquí descendiendo de nuestro vehículo. Bueno, pues platicarle que hace unos minutos ya se reportaba ante los sistemas de emergencia del 911 sobre una volcadura justo en la carretera que conduce de Parral a la zona serrana, aquí a la altura del lugar conocido como Frisco. Bueno, pues aquí en este lugar ya se localizan elementos de las diversas corporaciones. Aquí a mis espaldas viene la Guardia Nacional. Asimismo, bueno, pues ya arribaron también hace unos minutos algunas ambulancias. Y bueno, pues estas ambulancias al parecer se llevaron algunas personas lesionadas. Es una volcadura, choque volcadura, son varios vehículos involucrados. Vamos a llegar hasta el lugar de los hechos. Mire, por ahí vemos primero que nada una unidad, una camioneta tipo Cheyenne, si no me equivoco. Y bueno, vemos varias personas afectadas y hay más unidades por ahí también en la carretera. Y bueno, pues trabajando aquí las autoridades debido a que pues son dos carriles de circulación, pero están... ¡Adiós! Buenas tardes. Gracias ahí a los radioescuchas. Y bueno, pues aquí ya la Guardia Nacional empieza a hacer el abanderamiento correspondiente para evitar algún otro incidente. Vamos a llevarle las imágenes desde este lugar. Vemos primero que nada una unidad completamente siniestrada. De este lado vamos a caminar un poquito. Esto apenas acaba de suceder, Mira, bueno, pues aquí vemos esta unidad, una camioneta tipo Explorer de modelo pues reciente, que quedó completamente dañada, siniestrada luego de este hecho. No sé cómo sea, la verdad que es muy difícil imaginarnos algún croquis. Puede haber sido un choque con volcadura. Y bueno, pues en esta unidad quedó destrozada de la parte frontal. Y vemos por allá esta traila que supongo era jalada por aquella camioneta que vemos completamente volcada, que es una camioneta tipo Cheyenne o GMC, algo así, una camioneta grande. Y bueno, pues al parecer fue un encontronazo y después del encontronazo fue la volcadura. Todavía, bueno, pues están realizando a cabo las indagatorias correspondientes. Se nos hablaba de una persona fallecida, la verdad no veo eso. Por ahí algunos jóvenes están ingresando a la unidad volcada, aquella unidad color blanco. Pero bueno, pues no sabemos si realmente haya o no alguna persona sin vida. Sí había personas que eran trasladadas. De hecho, cuando yo arribaba hasta este lugar por ahí en Granillo, me topaba con las ambulancias quienes trasladaban a personas lesionadas. Tampoco tengo el número de cuántos. Y es que, pues decirle que en este momento el tráfico se está mermando, fue algo difícil el llegar hasta aquí. Porque mire, si vemos esta camioneta, bueno, pues estaba obstruyendo prácticamente un cuarto del carril de circulación. Que puede ser algún factor, ¿no?, que haya ocasionado este lamentable hecho. Y bueno, pues también por este lado vemos que los primeros respondientes fueron elementos de la policía municipal. Sí, porque mire, pues ya se van a topar de frente ahí. Bueno, o sea, ya está difícil la situación aquí. Va a ser un poquito complicado el que se agilice el tráfico. Y es que ya le decía yo, estoy escuchando ahí las indicaciones que dan para llevarle a usted un poquito más de información. Ya le decía yo, bueno, pues las unidades deben de ponerse de acuerdo, no obstruir tampoco. Y bueno, pues la camioneta sí quedó prácticamente a la mitad, completamente destrozada. Mire, como usted lo puede ver. Y bueno, pues se debe de convertir en este momento en un solo carril de circulación y dejar pues que pasen unos y luego que se desahogue un poco y bueno, que pasen los demás. Por ahí vemos a familiares posiblemente de las personas quienes conducían estos vehículos, pues que están haciendo aportaciones, llevándose pues lo que haya quedado, ¿verdad?, que se pueda recuperar. No me muevo mucho de aquí porque de verdad que el tráfico es algo complicado y pues no quiero moverme e

a romper más, ¿verdad? De por sí ya casi ahorita iban a andar atropellando a la Guardia Nacional. Bueno, pues es la información que trasciende esta tarde. No creo que haya personas sin vida, porque todo se ve, digo, tranquilo dentro de lo que cabe. Bueno, pues sí, ahí la regañada no puede faltar para que le apuremos, pero pues sí, a los curiosos, ahí queremos ir despacio para ver qué es lo que está sucediendo. Obviamente, y bueno, ya se empieza un poco el desahogo en sentido de Parral hacia la sierra, y bueno, pues por allá ya se están juntando algunos camiones, que sabemos que es una carretera en donde circulan camiones de carga. Bueno, pues hasta ahí, yo creo que van a detener hasta ahí para que sigan pasando los demás. Hay que manejar con la debida precaución. Si usted me está escuchando y viene sobre esta carretera, hay que hacerlo con la debida precaución, por favor. Sí está difícil, la verdad que está difícil porque quedas prácticamente en un pedacito únicamente. Entonces, sí, como que dices, ay, me voy a caer. Ya pasé por ahí yo hace un ratito, entonces sí está algo complicado. Vamos a tratar de llevar las imágenes un poquito más de este lado. Bueno, pues ya las primeras indagatorias o lo que nosotros podemos observar es que se trató de un choque con volcadura. Al parecer ahí uno de los vehículos se metió al otro carril, lo invadió. Y bueno, provocando pues este choque porque las dos unidades grandes, una camioneta Explorer, la que vimos completamente destrozada, y la otra unidad de esta camioneta, una Cheyenne, probablemente es lo que yo alcanzo a ver con placas de circulación del estado de Chihuahua. Y mira, aquí vamos a ver lo complicado que está haciendo para los vehículos grandes, para los vehículos pesados. Muy, muy difícil. A lo mejor aquí pasa bien, pero ahorita donde está el otro vehículo siniestrado va a ser un poquito más complicado. Mira, por ahí está sumamente estrecho por ahí para pasar. Bueno, pues nuevamente quien recién se une a estas transmisiones, saludándole con muchísimo gusto, les saluda a su amiga y compañera Yuri Subías. Estamos transmitiendo en vivo desde lo que es la carretera de Parral a Casita, para que usted bien se ubique, justo donde pasamos el aeropuerto Frisco, ahí a unos escasos metros en donde se suscita este fuerte accidente y aparatoso accidente. Y bueno, pues haciendo las maniobras por ahí los elementos del departamento de policía de San Francisco del Oro, creo. Sí, de San Francisco del Oro. Y bueno, pues decirle que se trata de dos vehículos siniestrados. Por ahí vemos en pantalla una camioneta que quedó completamente volcada, la cual arrastraba esta trailer en donde principalmente se lleva ganado de algún tipo. No vemos que lo llevara, ¿verdad? Porque si no, pues por aquí estaría. Pero no había ganado en ella. Y bueno, pues la otra unidad que ya veía hace un ratito usted, una Explorer, también, bueno, que quedó prácticamente cubriendo un cuarto del carril de circulación, o sea, un carril y cuarto, lo que está pues mermando bastante el tráfico. Personas lesionadas, ahorita pasaba la ambulancia, no sé cuántas, pero sí debe de haber personas lesionadas debido al siniestro. Creo que por ahí la persona de sombrero, a quien están ahí apoyando otras personitas, me imagino que debe de ser el conductor de aquel vehículo, de la camioneta que probablemente viajaba a la sierra, o de la sierra venía para acá, ¿verdad? Ya serán las autoridades, nuevamente repito, quienes nos den a conocer qué fue lo que realmente sucedió. Los daños materiales son calificados y cuantificados como pues totales y muy, muy, muy fuertes para quien resulte responsable de este hecho. Y bueno, pues dice por acá qué fue lo que pasó, estas pésimas condiciones en la carretera. Sí, aparte de que es una carretera demasiado angosta y más cuando se topan pues dos vehículos grandes, en este caso pues esta camioneta grande con una traila, y si el otro iba pues un poquito, por mínimo que sea, invadiendo el carril de circulación, esto es lo que ocurre. Lamentablemente, nuevamente nos están preguntando si hay personas fallecidas. Hasta este momento no tenemos ese dato, pero no, al parecer no, porque no se ha hecho el llamado al servicio médico forense, así que bueno, pues únicamente, y esperemos y que así sea, se contabilizan daños materiales cuantiosos. Es por eso que se genera una fuerte movilización policíaca, ya se encuentra aquí a quien corresponde la Guardia Nacional llevando a cabo las indagatorias de este suceso. Sí, era difícil, imagínese pasar ahí con esta traila, pues también es un tanto complicado lo que está sucediendo. Y bueno, pues únicamente esperemos y que queden eso, en daños materiales. Pues decirle que estamos en la calle, que estamos en la carretera, lugar en donde se genera la noticia, para llevarle usted la información, lo que acontece. Esto pues fue después de la lluviecita, apenas si pasaba la lluvia y bueno, ocurrió ello.
Por ahí vemos que introducen una camioneta, bueno, me imagino que para llevar las cosas de valor que se puedan encontrar en la unidad siniestrada. Pues nuevamente, ya para retirarme, bueno, vamos a hacer las tomas antes de que venga otro vehículo. Mire, por allá vemos la primera unidad siniestrada, esta una Explorer color azul con placas de circulación, y bueno, que quedó completamente dañada. Y bueno, pues vemos la segunda también, ¿verdad? Los daños materiales calificados como totales y cuantiosos. ¿Qué dice por acá? A ver, me están mandando mensajitos. ¿Alguna? Es otro hecho de una persona fallecida, de una mujer que fue localizada sin vida. Gracias por la información. Ahí lo vemos, ¿eh? Ahí lo vemos sobre esta persona sin vida también aquí cerquita. Bueno, pues vamos a ver esta información. Gracias por el reporte. Bueno, pues ahí está la información. Hasta aquí nosotros nos retiramos. Mi nombre es Yuri Subías. Recordarle que estamos en la calle, que estamos trabajando. De la tarde con 38 minutos, ya una de la tarde con 38 minutos. ¿Qué le parece si vamos a un pequeño corte comercial y regresamos? Quédese con nosotros, no se vaya, no se mueva, no se despegue.

0: tarde con 40 minutos, 1:40 PM. ¿Qué nos ofrece, Sandy? Terrenos chidos, bonitos, baratos, para que hagas una quinta, Andy, para que me invites a ver el partido allá, una alberca. ¡Ay, qué padre! Ahorita hubiéramos rentado. Para el próximo juego hay que rentar una alberquita.
1: Si gana México, pierde tú, te rentas alberca.
0: ¿Qué tiene? En Guaraches de tres piquetes, voy a la alberca, no importa. Soy malinchista. ¿Qué tiene? A veces gana, o sea, mi frase, ¿no? Así como que ya de consolación, a veces gana uno más perdiendo. ¿Y a qué? Eso decimos todos los perdedores. Vamos a escuchar qué nos ofrece Andy de estos terrenos padrísimos, cercanos, un lugar verde, un lugar bonito, para que luego ponga ahí su quinta y nos invite. GPI.
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0: minutos, toda una experiencia este espacio noticioso. Una experiencia religiosa, casi una experiencia. Oiga, los invitamos a que vivan esta tarde de fútbol tranquilos, por favor. Sobre todo los chavos, sabemos que vamos a estar enfiestados, por favor, la cosa es calmada. Mi nombre es Yuri Zubías, ¿tengo qué? ¿Por acá este verano? ¿Los invito este verano o qué? ¿O no? 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A ver qué dice por acá. Ok, gracias. Vamos a regresar mañana en punto de las 7 de la mañana, vamos a estar en la calle, vamos a andar ahí también festejando, ¿por qué no? Así que pórtese mal, pero cuídese bien y apoya a México, no sea malinchista. Gracias, yo soy Yuri Zubías, Eric Moreno, Andy Arzabala, Riveverchi, bye bye.
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1: Ahí te va, chiquitita preciosa, y va para ti, mi amor.